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¿Cuántos tequilas llevan? O sea, no toman tequila aquí, ¿qué toman ahora? Jalisco es la zona más tequilera del mundo. ¿Qué está pasando con ustedes? ¿Quién está tomando tequila? Porque quiero un trago de tequila. ¿Quién me va? Eso no es tequila. Mientras tanto, voy a recordar a una vieja canción.

0: son las 6:15 de la tarde, las 6:15, y están escuchando su estación favorita, Radio Kickapoo. Les agradezco mucho que sigan en esta programación y que sigan a través de la 99.3 FM aquí en Melchor Musquis, Coahuila. Los invito a que no se separen, pero de momento iremos a un breve corte comercial, así que quédense atentos, quédense aquí con su programación preferida, que regresando tenemos muchísimas canciones, muchísima música, plática y demás para todos ustedes. Así que quédense, quédense, que vamos al corte comercial y regresamos.
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2: Y estamos de regreso, son las 6:17 de la tarde, las 6:17, y vamos a escuchar un tema de Laura Pausini que se titula La Soledad. Los invitamos a que si hay alguna canción que deseen escuchar, no duden en pedirla al 864-126-1065. 864-126-1065. Ustedes nos envían un WhatsApp y nosotros ponemos sus canciones, así que escríbanos y vamos a estar muy al pendiente de sus mensajitos, de sus peticiones y de sus saludos. Sin más, vamos a escuchar esta canción de Laura Pausini y les recuerdo que estaremos escuchando música variada, un poco de todo, así que se vale cualquier petición. Así que, sin más, ahora sí, vamos con La Soledad de Laura Pausini. Y síganos escuchando que esta es la 99.3 FM aquí en Melchor Musquis, Coahuila.

0: Hola, ¿qué tal? Son las 6:32 de la tarde, las 6:32, y seguimos con muchísima más programación para todos y cada uno de ustedes. Los invitamos a que no se despeguen de esta frecuencia, a que nos envíen sus mensajes al 864-126-1065, donde estaremos atendiendo sus peticiones, pero de momento les informamos que iremos a un breve corte comercial. Les recuerdo, esta es la 107.5 FM, están escuchando su estación preferida, Radio Kickapoo. En unos momentos más estaremos de regreso, así que no se separen, que ya regresamos.
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Y son las 6:34 de la tarde, las 6:34, y estamos de regreso con todos ustedes. Les recuerdo que pueden hacer sus peticiones musicales al 864-126-1065. Para quien no me conoce, mi nombre es Itlali Guajardo y estoy feliz de estar con ustedes en esta tarde. Y los invito a que nos pidan sus canciones favoritas porque vamos a estar poniendo, como ya les dije, un poquito de todo. Vamos a estar escuchando música y les recuerdo que esta es la 107.5 FM. Vamos a estar escuchando pues música más relajada, era lo que les iba a decir ahorita, música un poquito más relax. Pero pues nada, nada más que invitarlos a que se queden con nosotros, que nos envíen sus mensajes, que nos pidan sus canciones, que estaremos enviando sus saludos y cumpliendo con sus peticiones. Vamos a escuchar de momento Me Va a Extrañar de Ricardo Montaner y los invitamos a que sigan escuchando su estación preferida, Radio Kika.

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Ese beso que me das cuando me marcho y cuando regreso. 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Me ayudas, me oyes y sobre todo me escuchas, y eso alivia mis penas. 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Tenías los ojos cerrados a la luz y la mente abierta a los sueños. 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

Hola, ¿qué tal amigos? Les habla Martín Molina, compositor y cantante. Y esta siguiente canción que van a escuchar es un tema que escribí para todos los que en algún momento hemos atravesado por algún momento difícil, alguna situación complicada, y que es como una palmadita, una sobadita al corazón para decirte, tranquilo, todo va a estar bien. Ojalá que la disfruten y la compartan. Su amigo Martín Molina.

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0: tal? Muy buenos días, bienvenidos a su noticiero Expresiones a través de Radio Kikapú. Con mucho gusto les saludamos, Nilda Treviño, Javier Maldonado, Ariel Rodríguez Sucue y Luis Parra. ¿Cómo estás, Ariel? Buenos días.
1: Muy bien, Luis, ¿tú cómo estás?
0: También, con mucho ánimo ya de hoy, rapidísimo, el mes de septiembre avanzando a pasos agigantados y pues bueno, las altas temperaturas, ni hablar, pero de ese tema, Ariel es el experto. Adelante, Ariel.
1: Gracias, Luis, qué amable. Ahorita estamos en 25 grados en Celsius, vamos a llegar a los pronosticados 37 grados en Celsius aquí en Musquis, pero en Fahrenheit, para la gente que le gusta el Fahrenheit, estamos en 77 grados en Fahrenheit, ya las máximas son 98 grados en Fahrenheit. Eagle Pass y Piedras Negras, Coahuila, ellos están en 27 grados en Celsius. Las máximas pronosticadas son de 39, es decir, 81 grados ya en Fahrenheit, 101. Las máximas súper caliente que va a estar el Eagle Pass y Piedras Negras, Coahuila. Pero hay buenas, muy buenas noticias. Mi celular inteligente me avisa que al partir de sábado tenemos muchas lluvias durante la próxima semana y supuestamente va a llover todos los días 5, 6, 7 días. Luis, qué bonito, ¿no?
0: Fíjate que lo comentamos hace unos días, aquí lamentablemente, y lo digo lamentablemente, que en Musquis se rompió una situación que ocurría casi cada año en las ferias, ¿lo recuerdas, Ariel?
1: Sí.
0: En pleno día de Santa Rosa nos tocó transmitir incluso con amenazas de tormenta y lluvias intensas, cuando menos llovía 2 días a la semana dentro de la feria de Santa Rosa. El año anterior, yo recuerdo perfecto, fue el día de la coronación, llovió muchísimo, se tuvo que hacer un gran esfuerzo por poner nuevamente el escenario, etcétera, etcétera, pero este año, pues algunas ligeras lloviznas tuvimos nada más en Santa Rosa.
1: Sí, así es. Y pues qué padre que ya vienen las lluvias, porque ya los ranchitos ya se están secando.
0: Exactamente, y bueno, lo que no se va a romper es la tradición también que hay en Sabinas, siempre durante la feria, al menos 2 o 3 días que hay la lluvicita, pero eso no impedirá que la gente de la hospitalaria y de toda la región, bueno, se congregue en esta tradicional fiesta, además de la tradicional cabalgata, y habrá que ver cómo estará el clima para la cabalgata, aunque todavía falta, apenas van a partir a Santo Domingo, tengo entendido que la cabalgata será hasta el otro fin de semana. Es decir, el segundo fin de semana de feria, porque este viernes arranca la feria de Sabinas.
1: Oh, qué padre, qué padre. Yo pensé que era más tarde, pero ya va a iniciar, ¿no? Hombre, qué padre.
0: Sí, así es, se movieron un poquito las fechas en las ferias este año, pero bueno, que todo salga muy bonito, que todo sea saldo blanco, y pues sobre todo el tema, pues metemos un poquito en el tema de la cabalgata de Sabinas, recordar y que se reforzó mucho el tema del cuidado de los animales, Ariel.
1: Y qué bueno que se hizo eso, porque mucha gente no cuida los caballos y andan ahí nada más por nomás montando sin cuidar a los animalitos, y ahora cada estación, cada sección va a tener agua para que los animalitos tomen, ¿verdad, Luis?
0: Así es, Ariel, y también recordar que ya se está volviendo una tradición la cabalgata que parte de Musquis para alcanzar a la de Sabinas, como ocurre con la de Santo Domingo, claro que en un recorrido mucho más corto, pero pues también con paisajes muy bonitos, así que no sé si este año vas a participar, Ariel.
1: ¿Quién sabe? No sé, tal vez puede ser.
0: Si no es a caballo, cuando menos de presencia sí vamos a estar por ahí.
1: Sí, claro que
0: ahí
1: sí.
0: En San Juan.
1: Porque queremos siempre está en los mejores eventos, Luis.
0: Y fíjate, también lo podemos comparar con el año pasado, cómo nos encontramos el río San Juan ahí en el Parque de los Sabinitos, tenía agua. Sí. El año pasado, cuando esta cabalgata estaba corriendo el agua, digo, no, tal vez no tan intenso, pero sí tenía. Este año, si continúa así, ya no creo que alcance a llover lo suficiente para llenar el cajón ahí del río en San Juan de Sabinas, pues lo van a encontrar casi vacío, casi seco.
1: Sí, así es.
0: Hay unos charquitos ahí nada más. Así que bueno, es una situación triste y lamentable, pero ya lo dijo Ariel, viene el pronóstico de lluvias, ojalá y se mantenga.
1: Así es, así sea, ojalá que así sea, que llueva bastante.
0: Ariel, por otro lado, tenemos que recordarle a nuestro amable auditorio que el módulo de línea se encuentra frente al Panteón toda esta semana, ¿y muy cerca de dónde?
1: De la mejor gasolinera de Melchor Musquis, Coahuila, que se llama Servicio Musquis. ¿Escuchó usted, me? Se llama Servicio Musquis. Esa es la mejor gasolinera de Melchor Musquis, Coahuila. pues allí de veras calen esos baños que están impecables, súper limpios, y luego te regalan una sonrisa, pero una sonrisa muy amable que te dirás, que dirás, ay, con esa sonrisa puedo enfrentarme ya el mundo. Pues ahí a un lado, Luis, está el gimnasio municipal viejo, que le conocen, así lo conoce todo Musquis, y pues se van a estar ahí de 9 de la mañana hasta las 4 de la tarde. Ni tírate cuino, oye, credencial, nacha, y no quiere capir semana, no hay exacto, ya ni una chat que ni tírate cuino,
0: la siguiente semana, de una vez les avisamos, Ariel, toda la siguiente semana a partir de lunes, recuerden que sábado y domingo no trabajan, van a estar en Palau, en la villa de Palau, ahí a un costado de la plaza principal.
1: muy cerca también de Musquis, hasta puedes ir caminando hasta allá.
0: Pues sí, te vas a tardar algo, pero sí, de que llegas, llegas. Recuerde bien, lo dice Ariel, es un módulo itinerante que da servicio a todo el municipio, a todo el país, a todos los ciudadanos mexicanos. Es decir, si usted la tramitó en Musquis y no la no pudo recoger ahí, bueno, la puede recoger en cualquier parte donde se encuentre este módulo. Cada municipio tiene su módulo. El de Musquis da servicio no solo a Musquis, también al municipio de Ocampo cada 15 días. Pero si la tramitó en este módulo, ellos traen su credencial en cada una de las localidades que van visitando. Si se le pasó la fecha de entrega, los puede alcanzar. O bien, iniciar su trámite en Palau, por ejemplo, aunque usted sea de Barroterán, de Esperanzas o del mismo Musquis. Así adelante el trámite, que tengo entendido está tardando, pues tardaba 15 días, pero creo que ya están tardando hasta un poquito menos. Se ha mejorado mucho en el servicio.
1: Ojalá que algún día tengan un lugar fijo, ¿verdad? Para todas estas áreas que están cerquitas.
0: Sí, pues ojalá, ojalá, ojalá. Y sí, pero por lo pronto, pues puedan andar visitando las localidades. Ariel, vámonos a la primera nota, si ¿sí te parece?
1: Sí, me parece muy bien, me parece excelente, Luis, adelante.
0: Muy bien, pues vamos a escuchar al delegado regional de la Fiscalía, licenciado Diego Garduño, pues quien habla de estos operativos que se han reforzado a partir de que regresaron los niños, los jóvenes a clases, va de la mano de la Fiscalía y de distintas autoridades.

correcto, por indicaciones del fiscal general del estado, el licenciado Federico Fernández Montañez, se celebraron de manera coordinada con la Secretaría de Seguridad Pública de los diferentes niveles y órdenes de gobierno, como lo serían los mandos municipales de Sabinas, Juárez, Progreso, San Juan de Sabinas y Musquis, esta coordinación con los mandos estatales y el fuero federal para el regreso a clases en este ciclo escolar 2026. Esto se traduce en diferentes formas en las que se da seguridad tanto perimetral a los alumnos que regresan a clases como a los planteles. Se tiene trabajo coordinado con los directores, maestros, y se fortalecen estos grupos de WhatsApp que ya se tienen con algunos maestros, con algunas escuelas en específico y con algunas zonas y regiones como colonias, y lo cual pues evidentemente se va a traducir en un regreso a clases de manera fluida y, si Dios quiere, sin incidentes ni de alguna manera. Perfecto. El plan y estrategia que se sigue por instrucciones del gobernador del estado, el ingeniero Manolo Jiménez, es justamente el trabajo coordinado con los tres órdenes de gobierno y, pues bueno, fomentar este regreso a clases sin ningún tipo de incidentes y, sobre todo, de manera coordinada, tanto la materia educativa con la materia de seguridad pública. Hasta el momento no tenemos ninguna denuncia presentada. Esto no significa que pues no estemos abiertos. Para ello, los lunes de atención ciudadana, para justamente generar este primer acercamiento de manera directa, el delegado, la coordinadora de primer piso y el comandante de la Agencia de Investigación Criminal, con todos los ciudadanos y ciudadanas que decidan presentar una denuncia. Sí, hasta el momento tenemos muy buenos resultados en los lunes de atención ciudadana en Sabinas, los martes de atención ciudadana en Musquis, todo ello por instrucciones del fiscal general del estado, el licenciado Federico Fernández, que lo que promueve es generar esta prevención, proximidad y mucha comunicación que se genera no solo a través de los lunes y martes de atención ciudadana, sino también a través de los grupos de WhatsApp donde se reciben reportes y se atienden de manera inmediata para después formalizarse con la presentación de una denuncia en las instalaciones de la fiscalía. ¿Es correcto? Lo que se busca es que se acote esta brecha entre la sociedad y las autoridades y que se tome primero esta confianza, este grado de proximidad mucho más cercano que genere mejores resultados.

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1: Gracias, muchas gracias, Ariel. Oiga, tocando el tema de las escuelas, la seguridad, etcétera, etcétera, bueno, ya nos mandaron mensajes desde que se reinició el ciclo escolar, pues este tema de las dobles filas, hombre, yo creo que Musquis es un lugar muy pequeño, no deberíamos de tener este tipo de problemas, y menos tener tensión allá a la hora de entrada y de salida de los alumnos, porque siempre nos lo hemos platicado. Pues imagínense, es difícil para nuestros niños, los de primero sobre todo, pues integrarse a esta actividad que les cambia la vida por completo, para bien, por supuesto, pero algunos no lo ven así, lo ven como alejarse pues de su entorno, del lugar seguro, del lugar donde quieren estar siempre, que es con la familia. Y si a eso le agregamos que el inicio o la salida de ese día se vuelve complicado, tenso, y escucha a papá o a mamá enojarse, incluso discutir con alguien, pues imagínense, le arruinamos el día definitivamente. ¿A qué me refiero? Pues que nos siguen reportando que hay situaciones ahí de dobles filas, gente que no se quiere bajar del carro y esperan ahí en el portón pitando desesperados o desesperadas porque el niño llegue, se suba al carro y no tenga mamá o papá que bajarse porque tienen prisa, porque tienen calor, no quieren bajarse del clima, etcétera, etcétera. ¿Pero eso qué provoca? Pues que se hagan las largas filas y empiezan ahí la gente a desesperarse y, le repito, pues se crea un momento tenso que los niños no tienen por qué vivir, ¿no? ¿Qué tal?
0: Así es, Luis, tienes toda la razón. Pues ojalá que pues los padres sean puntuales, Luis, puntuales, para que no estén desesperando a nadie.
1: Sí, hay tiempo y sobre todo hay mucho espacio aquí, digo, no busque. Es difícil encontrar a veces lugar muy cerca del portón, pero pues si tiene que caminar una, dos cuadras, bueno, pues hágalo con tiempo, tómese su tiempo, relájese, haga un poquito de ejercicio y pues bueno, si no pasa nada, evita gastar gasolina, etcétera, etcétera. Y sobre todo evita sus malos momentos que estresan a los niños. Vamos a más información, son las 8:16 ya. Seguimos avanzando y mire, hay que hablar siempre también de las cosas buenas que ocurren en instituciones tan importantes como el IMSS, como el Instituto Mexicano del Seguro Social, que tiene, por supuesto, yo creo que todos tenemos en algún momento algo que agradecer o muchas cosas que agradecer al instituto en el tema de la salud. Y este es un ejemplo de esto. La señora Minerva Contreras, madre de una bebé de 50 días de nacida, originaria de Torreón, Coahuila, habla de cómo fue trasladada en ambulancia aérea por el IMSS a Jalisco para recibir atención especializada debido a un quiste en la laringe que bloqueaba 70% de su vía respiratoria. Vamos a escuchar.

Mi niña llegó con un diagnóstico de quistes laríngeos, la trasladaron de Torreón, Coahuila hacia acá, porque le iban a hacer la extirpación de los quistes y aunado a eso le tuvieron que hacer una traqueostomía. El traslado fue vía aéreo, del hospital al aeropuerto en ambulancia, después avión, y para llegar aquí a este hospital también fue por ambulancia. Pues me siento pues complacida porque realmente no pensé que fuera a ser tan rápido. Me han comentado que probablemente se iba a alargar, pero el procedimiento fue al día siguiente de que llegamos y la recuperación, pues aquí duramos algunos días, pero pues para seguir con el control de la niña, y ahorita ya me van a trasladar de igual manera como llegué. Yo tenía entendido que pues todos los traslados cubríamos nosotros los gastos, pero en este caso pues ellos, todo el instituto cubrió todos los gastos. No tuve ningún tema con el traslado. Sinceramente le doy las gracias a todos porque mi niña fue atendida con mucha amabilidad, cordialidad, atención, todo fue muy bueno. Mi bebé es una niña de, el día de hoy, 50 días, entonces todos estuvieron muy atentos a su proceso. Muchísimas gracias, y al doctor que también me hizo favor de que aceptaran pues rápido la petición de la niña, porque pues era un neonato en cuanto nosotros llegamos aquí.

0: 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Luis, back to you.
1: Gracias, muchas gracias, estimado. Esperamos sus mensajes, sus comentarios al 864-126-1065. Bueno, hace días nos mandaron un mensaje también que menciona lo de madres de familia de Barro Terán que solicitaban el apoyo de transporte para sus hijos que están en la UTRC, Universidad Tecnológica de la Región Carbonífera, que se encuentra en la Villa de San Juan. Estaban solicitando el apoyo a ver si encontraban algún transporte accesible para que no dejaran de estudiar estos muchachos. Estamos al pendiente y dando seguimiento pues a esa petición. Muy bien. Bueno, pues vamos a otro tema que tiene que ver con los empleos físicos allá en Sabinas. La empresa Daimai consolida 40 vacantes San Juan de Sabinas, para este municipio, así lo expresó Adrián Sandoval García, director municipal de Fomento Económico.

pero estuvieron la semana pasada y hicieron una contratación de, bueno, vino un centenar de gente a pedir empleo. Ahí mismo se les estaba entrevistando, se les estaba haciendo el examen visual y todo lo demás. Se llevaron alrededor de hasta ahorita como unas 40 gente más o menos. Es la primera visita que hace, estamos en espera de otra, no me han confirmado la fecha. Yo espero que en unas dos semanas más les confirmo qué día pueden venir, en caso de que ellos se animen a venir otra vez aquí a la región, ya que pues aquí hay gente con mucha experiencia, hombres y mujeres, y lo bueno que traían es de que estaban contratando gente de 18 años hasta 50, sin experiencia. Y otra de las cosas que ofrecían era el bono de 3,000 pesos por contratación, más la estancia ya era 1,700 pesos con todos los servicios. Dijeron el compromiso de la empresa con la gente que se contrató. Bueno, ellos han venido en este año 3 veces. Ellos han ido alrededor de unas 70 agentes, 80 se ha ido. Y ellos sí los llevan y los traen a la ciudad de Monclova. Entonces es un tramo de una hora, 15 minutos está la entrada ahí por estancia, la compañía esta que está trabajando en esa área en Monclova. Bueno, lo que pasa es que ellos tienen la contratación directa con la licenciada Aguilera allá en Sabinas, es en la bodega donde tienen la capacitación. Ya se está contratando la gente, son alrededor de unas 70 gente la que se va a contratar directas. Ahorita pues ya deben estar ya con lo que es la capacitación con la gente que ya se ha contratado.

0: celebración esa noche, pero bailele bonito.
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1: Gracias, muchas gracias, estimado Ariel. Bueno, pues muy al pendiente de los operativos, lo seguimos recordando, ya hay alcoholímetros en la región carbonífera, en Musquis, se van a realizar estos operativos de manera sorpresiva, por supuesto, y en distintos puntos de la ciudad. Evítese problemas y pues todos, y sobre todo evitar accidentes, que es el principal encomienda que se tiene para realizar estos operativos, Ariel. Así que vamos a continuar con la información y comentarles que pues ya inician las fiestas patrias, un mes de muchos festejos, sobre todo en Sabinas, donde tienen, como ya le dijimos, la cabalgata, su tradicional feria. Pero bueno, al respecto fue entrevistado el licenciado Ramiro Flores Morales, quien es el encargado de la cultura en nuestra región.

sí, hoy iniciamos este patriótico y sabinense también mes, sí. Que bueno, lo conmemoramos con muchas actividades, empezando el día primero, que se refiere sobre todo a el mandato constitucional de que el Ejecutivo de la Nación debe rendir ante el Congreso su informe del Poder Ejecutivo. Luego nos pasamos de aquí a las fiestas de Sabinas, que son la de, en este año cumplimos 84 años de habernos erigido en ciudad, que dejamos de ser villa cuando nacimos en 1906, y en el 42 vamos a ser ciudad. Y dentro de estas festividades que ahí tenemos que recordar, pues nacen las dos cabalgatas que conocemos, la cabalgata, la gran cabalgata, la madre de todas ellas, la cabalgata de Sabinas, y la cabalgata de Santo Domingo Sabinas, y otras actividades que vienen implícitas en la feriespo. También tenemos de que el día 13 es el que conocemos nosotros como la batalla de Chapultepec, aquella batalla donde los niños héroes lucharon contra el ejército invasor de Estados Unidos, y que allá en 1847, y que a la postre esta pérdida pues va a ocasionar que también perdamos más de la mitad del territorio nacional y sea anexado a Estados Unidos. Viene el 15 de septiembre la ceremonia del grito de Dolores o el grito de la independencia. Este 15 se celebra desde Santa Ana, de Antonio López de Santa Ana, pero muchos historiadores y mucha gente dice que no, que lo cambiaron, se cambió, porque el 15 de septiembre nació don Porfirio Díaz y que él fue el que le empezó a dar mayor realce. Pero realmente, pues ya desde Antonio López de Santa Ana venía. El 16 tenemos la gran fiesta nacional, que es usualmente con un desfile, el desfile militar y cívico patriótico aquí en las localidades, donde se recuerda el inicio del movimiento de la independencia por nuestros héroes de la patria, Miguel Hidalgo, Allende, Aldama, Basolo, doña Josefa Ortiz de Domínguez, y todos ellos que pues van a estar luchando hasta que van a transcurrir 11 años con 11 días, hasta que se va a dar lo del abrazo de Acatempan allá entre Iturbide y Guerrero, y luego van a entrar triunfantes el 27 de septiembre de 1821 a la Ciudad de México. Y ahí iba un vecino nuestro, un coahuilense, ¿sí? Iba don Melchor Múzquiz. Él entró junto con los padres que consumaron la independencia, Guerrero e Iturbide. Entonces, estas son las efemérides que tenemos que recordar y que debemos de sentir orgullosos en estos momentos de donde es vital la identidad, es vital estar unidos como ciudadanos. A nosotros los mexicanos nos ha costado muchas sangre y mucha pérdida de territorio, y lo peor que nos ha podido pasar ha sido siempre por la desunión. Hoy invito a todos pues a que nos encontremos unidos en torno a proyectos de paz, de prosperidad y sobre todo de legar a nuestros hijos un mejor futuro.

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1: Gracias, muchas gracias, Daniel. Bueno, aquí hay tres datos, porque ya escuchamos eso de parte del licenciado Ramiro Flores, porque septiembre es el mes de la patria. Bueno, porque el 16 de septiembre de 1810 empieza todo. Miguel Hidalgo da el grito de Dolores en la madrugada del 16. Es el inicio de la guerra de independencia, por eso gritamos el 15 en la noche. Aunque hay ciertas diferencias y hasta polémica ahí en las fechas, pero bueno. El 27 de septiembre de 1821 se hace realidad. Entra el ejército trigarante a la Ciudad de México con Iturbide y Guerrero. Se firma el acta de independencia. Ese día México nace como país independiente de España. Y el 30 de septiembre nace el que nos dio la idea. Es el natalicio de José María Morelos, el que escribió Los Sentimientos de la Nación, donde por primera vez se dijo que México debía ser libre, soberano y sin esclavitud. Por eso Porfirio Díaz lo dejó como el mes oficial desde el 1 al 30, todo septiembre, ese desfiles, banderas. Así que bueno, ya lo saben. Dato curioso, dice, en realidad septiembre no era el mes planeado para la independencia. Hidalgo tuvo que adelantar el grito porque los cacharon conspirando en Querétaro. Así es, ahí está el dato.
0: Luis, ya tenemos unos mensajes por acá. Vamos a saludar a Javier Elizalde. Dice, buenos días, saludos y bendiciones, gracias. Ernestina González, feliz, bendecido día para todos ustedes, los integrantes de la radio. Gracias, Ernestina. Rosy Salinas también nos dice los buenos días. Muy buenos días, gracias. Verónica Mendoza Riveras, buenos días y bendiciones, gracias. Juan y Palau, buenos días y bendecidos días, perdón. Cris Romo, que tengan un hermoso día, saludos, gracias. Vero Hidalgo, bendecido día, amén, así es, Vero. Lucino Romero, muy buenos días para usted también, también para ti, Genoveva Valenciana. Y también para Santos Edson Maltos Tavares, buenos días. Marisela Morales, buenos días. Rosy Vélez, buenos días. Edgar Castañón, ¿cómo estás? Buenos días también y bendiciones, gracias. Elsa Navarro, muy buenos días. Marcos García, buenos días para ti también. Saludos para todos ustedes. Luis, back to you.
1: Gracias, muchas gracias, estimado Ariel. Tenemos información importante de obras del municipio de Musquis. Fíjate que se continúa con la entrega de obras de pavimentación, ahora fue en la Villa de las Esperanzas. Con el compromiso de seguir transformando las comunidades y mejorar las condiciones de vida de las familias, la alcaldesa Laura Jiménez Gutiérrez, acompañada por habitantes de esta villa, se realizó la entrega de nuevas obras de pavimentación, que representan pues un avance. A base del programa Obras Sociales a Pasos de Gigante, y en coordinación con el gobernador de Coahuila, Manolo Jiménez Salinas, se llevaron a cabo trabajos de pavimentación en distintos tramos de las calles Raúl Castellanos, Ignacio Zaragoza, Francisco I. Madero y Lázaro Cárdenas. Durante la entrega, la alcaldesa destacó que estas acciones son resultado del trabajo coordinado entre los distintos órdenes de gobierno y de la atención permanente a las necesidades de las comunidades. Esto fue en la Villa de las Esperanzas. Ariel, felicidades.
0: Así es, muchas felicidades. 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Luis, back to you.
1: Gracias, muchas gracias, estimado Ariel. Bueno, pues, seguimos al pendiente también. Nos están llegando invitaciones para cabalgatas. Viene ya también durante las siguientes semanas, próximos meses. También siguen las cabalgatas en los cinco manantiales. Saludos a toda la gente de los cinco manantiales que
0: están escuchando. Saludos a todos, saludos. Por ahí vamos a andar grabando Radix, que tú siempre en los mejores eventos.
1: Saludos al grupo dominante también, por supuesto, que son de Nava, pero pues la gente los ubica mucho de Piedra Negra. Son de los cinco manantiales de la región norte y, por supuesto, de la Carbonífera, que pronto regresarán al programa desde el ensayo.
0: Así es, no, hombre, estamos muy contentos de que sean nuestros amigos, Luis, porque la mera verdad la pasamos bien cuando nos juntamos con ellos.
1: Sí, son muy propositivos, hacen muchas cosas buenas y pues tenemos planes y sorpresas para todos ustedes pendientes, pendientes. Oiga, le quiero avisar, ya van a llegar una nueva remesa de las gorras oficiales de Radio Kickapoo. 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Radio Kickapoo dice muy grande ahí letras.
0: Muy bien, qué padre, Luis, qué padre.
1: Y bueno, para que estén al pendiente de nuestras promociones, andaremos visitando las comunidades. Tenemos ya también equipo de sonido para poner ahí, tenemos pantallas, ¿no? Bueno, se va a poner bonito aquello, amigo.
0: Así es.
1: Muy pendientes, muy pendientes, no se pierda la programación. Vayas aprendiendo los nombres de los programas, lo que comentarían en la cabina, lo que comentan ahí, Miguel Torres, Citrali Guajardo, Javier Maldonado, los que están en cabina, y pues, porque esos pueden ser las preguntas para ganarse no solamente gorras, sino también playeras y cilindros.
0: Así es, Luis, así es, así es. Esa es una manera que sabemos que escuchan la radio Kickapoo, porque todo lo que dijimos los locutores acá en la radio, eso es muy importante. Y aunque a veces la mayoría son chistes a lo mejor, pero es muy importante, porque sí, así, de esa manera sabemos que sí escuchas la radio.
1: Como nuestro amigo Johnny Vázquez, que le mandamos un fuerte abrazo y un saludo, nos dice: buenos días, jóvenes Luis y Ariel, y a todo el staff de la radio Kickapoo, bendiciones. Saludos para ti también, Johnny, para su esposa Paola, claro, con mucho
0: saludos.
1: Sí, saludos a JJ, también nos ha reportado.
0: ¿Qué onda, JJ? ¿Dónde estás?
1: Saludos. Vamos a otro tema, son las 8:40, ya avanzando en la información, que no se le haga tarde para el kinder, ya viene la entrada del kinder. Vamos a escuchar al jefe de la jurisdicción sanitaria número 3, él es el doctor Carlos Jiménez Villarreal. Habla de que se entregaron 20 tarjetas de salud popular a niñas y niños del Centro de Atención Múltiple, el CAMP, ubicado allá en Sabinas.

Bien contento de estar aquí en el Centro de Atención Múltiple, entregando un programa insignia al gobernador Manolo Jiménez, que es la tarjeta de la salud popular, que brinda servicio médico gratuito a las y los coahuilenses. Y pues aquí bien contento también de ver que los padres de familia ya se fueron junto a sus niños, bien contentos. Más de 20 tarjetas ya fueron entregadas aquí en este Centro de Atención Múltiple, pero sobre todo el firme compromiso, como lo indica nuestro gobernador Manolo, de seguir cerca de nuestra gente, de seguir cerca de las colonias, de seguir cerca de las escuelas también, para que en un tema tan importante en las familias, pues no tengan preocupación, que es brindarles esta atención y seguridad médica en los 12 centros de salud de la región carbonífera que comprenden la jurisdicción sanitaria número 3 y los dos hospitales generales también que contamos con ellos. Pueden acudir a los centros de salud más cercanos que tengan, a los hospitales generales, a la jurisdicción sanitaria, aprovechar las brigadas de la jurisdicción sanitaria también, para que quienes no cuenten con derechohabiencia, quienes tengan alguna discapacidad, alguna enfermedad, pues vayan por su tarjeta de la salud popular. Y pues nosotros seguimos recorriendo cada municipio, cada colonia y cada centro de salud para asegurarnos que cuenten con el 85% y más de medicamento y que cuenten con las instalaciones de las cuales nuestro gobernador pues siempre ha estado al pendiente desde el día 1 de su gobierno, que sean de primer nivel. Es bien importante que lo conozcan, este programa de la tarjeta de la salud popular, que se acerquen a preguntar, que vayan también por la telemedicina que viene a brindarnos atención con especialistas totalmente gratuita, y pues que se acerquen. Esto el gobernador ha hecho una importante inversión para que no les cueste nada, y también ahorita que somos líderes nacionales en atención de salud, pues estamos los hospitales y los centros de salud del estado siempre trabajando y siempre al pendiente para atender lo más importante que podemos tener en nuestras familias.

0: 4 en Mosquitos, 8 con 44 en Piedras Negras y en Niolpa. Septiembre, mes del testamento, de verdad no se nos olvide, todo el año platicamos de esto, es el mes para aprovechar pues lo accesible que se vuelve este importante trámite. Y recuerde que dejar todo en orden también es una forma de cuidar de quienes más quieres. Aprovecha el mes del testamento para proteger tu patrimonio, dar certeza a tu familia y evitar futuros conflictos. Ahí en la notaría pública número 1 de la licenciada Elena de Jesús Isaac Guajardo, bueno, pues se brindan asesorías gratuitas, totalmente gratuitas. Cada caso es distinto. Hay que irlo a platicar, agende su cita al 864, mande un WhatsApp al 864-618-3655. 864-618-3655. 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Le repito, tiene un equipo de colaboradores bien profesionales y con un alto sentido humano. La asesoría es gratuita. Cualquier duda que tenga y para iniciar los trámites, porque le repito, cada caso es distinto y en septiembre hay apoyo muy especial para este trámite. Adiós.
1: Así es, lo dices siempre muy bien.
0: Y para que estén al pendiente de eso, aprovechen el mes de septiembre que se va rapidísimo, entonces no lo dejen pasar, por favor. ¿Ya tenemos más mensajes, Ariel?
1: Sí, sí tenemos más mensajes. Saludos para nuestras amigas como Chito Obregón, la Pepito Obregón, que siempre nos están escuchando. Claro. Sí. El doctor López dice, ¡ay, vida! Saludos al doctor López. Saludos a los Kiris que siempre están escuchando la radio Kikapú y a todos los que están escuchando la radio Kikapú. Muy buenos días, ¿cómo están?
0: Juanita de la zona centro, saludos, fuerte abrazo también, que estén muy bien, les deseamos siempre, siempre lo mejor. Chaparro Santa Rosa ya, ¿verdad? ¿Ya lo saludamos?
1: No, todavía no, todavía no. Saludos para él y su esposa Vicky con las tortillas recién calientitas que dicen ya es miércoles de miércolitros, súbele, súbele.
0: Fíjate que tenemos un mensaje, incluso las imágenes que nos hacen llegar, Ariel, esto es algo que muchos lo hemos comentado. Dice así, buenos días, disculpe, ya no se encuentra la forma de decirle a la gente que viene al río del ejido Morelos que no dejen basura. Ya se les pusieron letreros en la entrada, en cada parte donde se puede llegar, y ni así hacen conciencia. Que el río es de todos y que se tiene que mantener limpio. Siempre andamos recogiendo la basura de la gente que viene de fuera. Por favor, respeten. Si encuentras limpio, así déjalo limpio, por favor. Híjole, pues qué difícil, ¿no?
1: No sabrán leerlos. No te creas.
0: Pues sí.
1: A lo mejor le caigo mal a la gente que les hablo así, ¿verdad? Pero es que en realidad, si tú te llevaste la basura, llévatelo para atrás y ponlo en su lugar, porque la gente dice, no, pues es que ya es basura, ahí lo tiro, pero ¿por qué? Llévatelo para atrás y hay contenedores en Musquis donde lo puedes tirar en su lugar, en tu casa, déjalo ahí un día y pues ya cuando pase los amigos de la limpieza, pues ahí se lo puedes echar. Hay que tirar la basura en su lugar, por favor. Por eso muchos lugares están cerrados para la gente, porque saben cómo la gente son, van y hacen el desorden, tiran basura, sabiendo que es la naturaleza, pues ahí están animales que viven ahí en esas áreas y necesitan, se comen una basurita de estas y pues se les atora en la garganta, en el estómago, si se mueren pues por una basurita que dejaron.
0: Exactamente, igual cuando se vaya en su vehículo, lleve una bolsita, siempre todos tenemos una bolsita de plástico por ahí, acumule ahí lo que le vaya sobrando del empaque del refresco, de lo que usted consuma, guárdelos ahí y ya encontrará un lugar adecuado para tirar la basura.
1: Así es.
0: No la tire en la calle, por favor, porque pues sí, nuestras amigas de la limpieza hacen un gran esfuerzo, amanece muy limpia la plaza, pero porque andan desde la madrugada.
1: Sí, exactamente.
0: Y siempre encuentran basura, lamentablemente, donde no debieran, porque ahí hay recipientes en la plaza que no se ocupan muchas veces. La gente prefiere tirar ahí, donde están sentados.
1: No sé, no lo entiendo, Luis, no lo entiendo.
0: Pues así, hay que respetar a
1: quizás piensa uno, oh, es que yo estoy pagando impuestos, puedo tirar la basura aquí. Uh-huh. Pensarán así.
0: Pues sí, puede ser también.
1: Pero no, hay que ser limpios. Limpios siempre, en donde sea, en tu casa, en el público,

0: en donde sea hay que ser limpios. Así es, estimado Ariel. Bueno, y hidrátese muy bien, por favor, mucha agüita, agüita simple, agüita natural, para que no le vaya a dar un golpe de calor, porque ya lo platicó Ariel al principio, las temperaturas van a estar bien elevadas todos estos días.
1: Así es, esperan las lluvias este sábado.
0: Bueno, y ya bajaría la temperatura, ¿no?
1: Sí, también bajaría.
0: Qué bueno, ya. Mira, añoramos unos 30 grados. Te vas a sentir hasta fresco.
1: Sí, sí. Pues ahorita, por lo mientras, nos faltan unos días, pero ya estamos, ya es miércoles, que faltan tres días y medio, y ya entra un poco más fresco.
0: Así es, muy bien. Bueno, oye, y también recordar, digo, que fue hace ya unos días, el primero de septiembre del 2022, hace ya 4 años, Ariel, ¿qué recuerdas que ocurrió en Musquis? Primero de septiembre.
1: A ver, 4 años, para atrás, y híjole, parece que todavía estaba trabajando en este lado.
0: No.
1: 4 años para atrás.
0: Ah, sí, es cierto, tienes razón.
1: Sí, sí,
0: para Musquis. ¿Fue la inundación?
1: Ah, ok.
0: ¿Fue la inundación? ¿Sí estabas acá?
1: Ah, allá estaba, sí, cierto.
0: ¿Dónde? ¿En la Nogalera?
1: Estaban en la Nogalera.
0: Pero ahí no hubo nada de afectaciones, ¿no? Ni inundó, ni nada.
1: No, en la Casa de la Piedra, sí, allá.
0: Corrió mucha agua.
1: Corrió
0: bastante. Por la alberquita, todo esto, fue tremendo. Fue un área muy afectada. Bueno, pues así ya, 4 años ya se cumplieron, Ariel.
1: Ya, 4 años, sí.
0: ¿Qué recuerda usted de esa noche? Pues fue tremendo.
1: Sí.
0: Muy, muy, muy difícil, la verdad. Sí, yo estuve ahí estuve haciendo unas transmisiones en vivo, lo recuerdo bien. Y la lluvia era impresionante. Lo narramos ahorita que salgamos y ya encontramos las vialidades colapsadas. Ya no había paso en muchas calles. Todavía corría mucha agua. Y pues empezamos poco a poco a dimensionar los niveles de esta. Pues fue una tragedia, que sí dejó personas sin vida. La verdad, no las que pudieron haber ocurrido de acuerdo al tamaño de la fuerza del agua, como recorrió calles y colonias. Pero pues sí, las pérdidas humanas que lamentar, y las pérdidas materiales ni serían millones de pesos, ¿sabes?
1: sí,
0: millones de pesos.
1: Sí, hay que, si vives cerquita de un arroyo así, a un río, por favor, aléjate, acuérdate, cuando nos muéramos no nos vamos a llevar nada, como quiera, porque mucha gente se queda ahí, Luis, porque tienen miedo que les roben cosas.
0: Exacto.
1: Pero déjalo, y pues ya cuando se esté bajando el agua para atrás, ve, revisa su casa, porque como quiera no nos vamos a llevar nada cuando nos muéramos, acuérdense en eso siempre, ¿verdad, Luis?
0: Así es, Ariel, y también salieron historias de héroes anónimos, porque pues sí, finalmente no se supo en muchos casos sus datos, pero sí hay gente que recuerda a gente que le salvó la vida, literalmente. Recuerdo yo mucho un señor que mencionaba que en su tráiler, lo tenía ahí para su trabajo, pues gracias a la altura de este vehículo logró acercarlo a unas viviendas y empezó a rescatar gente. Ahí cerca del arroyo Zamora, bueno, donde termina, no el arroyo Zamora, no. ¿Cuál viene siendo ahí por la alberquita? Creo que sí es el mismo arroyo Zamora, conecta. Ahí la situación fue muy grave y rescató gente. Que descansos, así como andaban, pues a esa hora de la mañana se los sorprendió. Pues pudieron salvar la vida gracias al apoyo de otros ciudadanos valientes. Y como es en muchos casos.
1: Sí.
0: Gente que se grabó en sus casas, ¿no? ¿Recuerdas que ya arriba de las camas y todo flotando ahí en las casas? Fue una cosa impresionante. Tan solo unos minutos, la fuerza de la naturaleza se hizo presente. Uh-huh. Hay que estar muy al pendiente.
1: Así es. ¿No has visto esos escándalos que están pasando cerca de Denver, Luis?
0: No.
1: Unos jóvenes que están metiéndose en tiendas, en restaurantes, haciendo el desorden.
0: No
1: sé por qué está pasando eso. No he leído muy bien, pero es lo que está pasando ahorita
0: en Denver,
1: en Estados Unidos.
0: ¿Qué tal?
1: Pero ya después lo analizamos y quizás mañana lo platicamos.
0: Claro que sí. Muy bien, Daniel. Bueno, pues
1: nos despedimos, Luis.
0: Sí, nos despedimos. Muchas gracias por habernos acompañado. Módulo del INE, le recordamos. Está en Musquis hasta el viernes, frente al Panteón y muy cerca del servicio Musquis, la mejor gasolinera.
1: Así es. A todos los que cumplieron años el día de hoy, que hoy es el segundo día ya de de septiembre se están volando los días. Este mes, el otro mes, son los que se van más rápido, Luis. O sea, los 4 meses
0: Ah,
1: que
0: sí,
1: faltan
0: ya prácticamente.
1: son los meses que se van más rápido, porque ya vienen otra vez, ya viene el 24, donde la gente les dan vacaciones y pues celebrar con toda la familia. ¿Qué vas a hacer el 24, Luis?
0: Primeramente Dios, espero llegar primero. Que Dios me permita llegar, que a todos nos permita llegar, de verdad. Pues sí, pues ya hay plan, ya estoy pensando en el Ombris, que digo.
1: Sí, en los tamales.
0: Antes vienen muchas cosas, ¿verdad?
1: Sí,
0: El Día de Muertos, pero bien lo dice Dios, se va volando, se va
1: se
0: volando.
1: va volando. Así que muchas felicidades a todos los que cumplieron años el día de hoy, el segundo día de septiembre. Happy birthday. Viene Anaí de León con Solo para Mujeres. Que la pasen. Muy buenos días. También vienen las mañanitas para todos ustedes. Good morning.
0: Buenos días.

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Muy buenos días, ¿cómo están? ¿Cómo amanecieron? ¿Qué tal se la van pasando en este maravilloso miércoles 2 de septiembre? Oigan, qué rápido se nos fue el año, no puedo creer que en un abrir y cerrar de ojos ya estamos en el mes de septiembre, vienen pues ya las fiestas, a partir de este mes es pura fiesta, es pura gozadera, vienen ya las fiestas, así que a portarnos bien cada vez que salgamos. Oigan, quiero escuchar con ustedes una canción nueva, porque el día de ayer yo únicamente vi un pequeño reel y dije, es el momento, mañana voy a escuchar esta canción con todas las personas que me acompañan por la 99.3 FM Radio Kikapú, aquí en este espacio de Solo para Mujeres. Bienvenidas las mujeres, por supuesto, las que mandamos en la casa, pero también bienvenidos los caballeros. Vamos a estar escuchando, híjole, es que esta colaboración la verdad sí me dejó con la boca abierta, no puedo creer que Neidita y los Herederos de Nuevo León acaban de grabar juntos una canción. Me impresiona mucho porque pues sabemos que Anaidita es muy de cumbia y los Herederos pues algo más de música norteña, y digo, me ha fascinado ayer el reel que vi, lo muy poco que vi, pues me ha fascinado esta gran combinación. La verdad es que es una canción muy pero muy buena, lo poquito que pude escuchar, y la canción que vamos a estar escuchando pues nos va hablando de un amor que nos resulta pues ser muy difícil desprenderse. ¿Les ha pasado a ustedes desprenderse de algún gran amor por ese cariño que todavía le tienes? Vamos a escuchar la siguiente melodía de Anaidita y su Sonora junto con los Herederos de Nuevo León. Se titula Corazón Encadenado.

0: 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Amigos, como todos ustedes ya saben que la radio y que Capulco lo puedes escuchar en la 99.3 FM y también en la 107.5 FM. Ella es Alejandra, The Main Show, aquí con los acereros, ¿verdad que sí, Alejandra?
1: Así es, muchísimo gusto y gracias por el espacio, Ariel.
0: De nada, Alejandra. Oye, aquí como no nos pueden escuchar en la radio, ¿cómo nos pueden escuchar aquí?
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0: Así es, y cuando lo escuchen, yo nomás les pido una cosa, y eso es...
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8 de la mañana con 51 minutos. Fui a la única que le gustó esa canción, esa colaboración. Voy a esperar sus mensajes al 864-126-1065 para que me den su opinión de esta canción que acabamos de escuchar de Anaidita junto con los Herederos de Nuevo León, canción que se titula Corazón Encadenado. Nos da todo, nos da para cantar y nos da para bailar. Vamos a irnos con otra gran colaboración. Vamos a estar escuchando un grupo musical que tiene poco y no tanto. La verdad, lo poco que llevan en la música ha dicho mucho sobre ellos, han recibido muy buenos comentarios, han sido muy bien aceptados por todo el público en general porque traen un estilo, híjole, muy diferente a la cumbia tradicional. Vamos a estar escuchando a Cumbia Pedregal junto con Dafne Michel con esta canción que lleva por nombre Tú Nunca Lo Sabrás.

9 de la mañana en punto. Saludos. Acabo de tener una visita aquí muy express del señor Leonel Gómez, que viene desde La Cuchilla. Saludos, muchas gracias por venirme a visitar aquí en cabina de Radio Kikapu. Vamos a continuar con más música, que ya empieza la lluvia de mensajes. Muchas gracias, muy agradecida de todo corazón con todos ustedes. Vamos a irnos, para seguir con este mismo ritmo, con esta misma vibra con la que iniciamos. Vamos a estar escuchando algo de la Sonora Santanera en compañía de Matiz. Se titula Pedacito de mi vida.

9 de la mañana con 10 minutos. Acabo de recibir una llamada. Estaba en una llamada. Muchas gracias. Muy amables por tantas llamadas, por tantos mensajes. Y me están pidiendo esta canción de último momento. Así que claro que sí. Vamos a complacer a nuestro radio. Escuches con muchísimo cariño, con toda la buena música que ustedes desean escuchar. Vamos a irnos. Fíjense que no sabía de esta canción. Hoy estoy descubriendo muchas nuevas canciones. Muchas gracias a todos los radioescuchas por participar en este su programa Solo para Mujeres. Me están pidiendo algo de Gloria Trevi en compañía de Mon Laferte. Se titula La Mujer.

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0: Muy buenos días para mi amiga Cristina, que se encuentra en sintonía de Radio Kikapú. ¿Cómo estás, Cristina? ¿Cómo va este mes para ti? Sé que lo vamos empezando, así que mucha buena vibra para ti, mi amiga Cristina, y para todas las personas que se encuentran en sintonía de Radio Kikapú. Cristina, te quiero invitar a que escuchemos una canción de Crazy, una canción que se titula Quiero Más.
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9 de la mañana con 27 minutos. ¿Quién creen que me hizo una llamada en línea directa? El señor Ariel Rodríguez Suque. Me dice: Anaí, ya voy en camino para Radio Kikapú. Ahorita voy a estar con todos los radioescucha programando mucha, pero mucha música para todos ustedes. Señor Ariel, sé que me está escuchando en este momento. Mucho cuidado ahí en carretera. Yo le invito a que se una a nuestra campaña de portar correctamente el cinturón, de obedecer las señales ahí de tráfico. Así que, por favor, señor Ariel, puede llegar tarde, pero que llegue con bien. Aquí lo vamos a estar esperando. Y pues para que su viaje sea un poco más placentero, vamos a ponerle una canción que sé que le gusta mucho. Vamos a estar escuchando a Banda Cañón con Tómame.

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9 de la mañana con 32 minutos. Saludos a mi gran amiga Marta Monsiváis, que ya tuve el honor de conocerla. Me dio mucho gusto. Ellos, Marta Monsiváis y su pareja, el Chaparro Vázquez, vinieron aquí a cabina de Radio Kikapú, me visitaron, platicamos. Muy a gusto, una plática muy pero muy agradable. Mi querida Marta, yo espero que hayas disfrutado tu estancia aquí en Musquis, Coahuila, que hayas disfrutado de las grandes fiestas, maravillosas fiestas de aquí de Musquis, y esperemos que regreses muy pero muy pronto para nuevamente darnos ese caluroso abrazo, tal cual te lo mereces, mi querida Marta. Oye, pues échale muchas ganas, échale muchísimas ganas a tu trabajo, descansa también, digo, el cuerpo también se cansa, hay que descansar un poquito, pero me da mucho gusto y me da mucha alegría saber que has llegado con bien a tu destino. Vamos a dedicarte a la siguiente canción, pues para que este día siga fluyendo un poco mejor para ti. Disfrutemos juntos de Shakira con Día de Enero.

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Vamos a continuar con más música, algo de lo cual me están solicitando por aquí. Que tengas un excelente día. Saludos para mi buen amigo el Chaparro de la Santa Rosa. Y súbele, claro que sí, súbanle el todo volumen a esas bocinas hasta que se revienten. Vamos a estar escuchando algo de Chelo Silva, se titula Dos Gotas de Agua.

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Saludos hasta Ejido Morelos, especialmente para mi gran amiga la señora Dora, que en este momento se encuentra en sintonía de Radio Kikapu. Me está pidiendo algo en la voz de Karina. Esto se titula ¿A quién?

0: 9:53, seguimos aquí disfrutando. Un saludo para el Pelón Aguirre y para Beto, que andamos echándole con todas las ganas al jale. Queremos una perrona de Laura Pausini, la que sea, aquí estamos en sintonía. Claro que sí, cómo no, con muchísimo gusto. Por supuesto que sí, vamos a ir a un breve corte y en breve regresamos con algo de Laura Pausini.
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10 de la mañana con 3 minutos. Vamos a complacer a mi amiga Cintia Triple M. Dice, es que nada más porque empezó el mes más fiestero. Vamos a darle con todo este mes de septiembre. Vamos a dedicarle la siguiente canción. Me está pidiendo algo de Marco Antonio Solís. Dicen ahí, en compañía de quien sea. Así que vamos a estar disfrutando de Jesse Joy junto con Marco Antonio Solís con Recuerdos, Tristeza y Soledad.

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10:35. Te quiero compartir el número de cabina 864-126-1065. 864-126-1065. Ese es el número al que tú te puedes poner en contacto conmigo. Me puedes dejar un mensaje vía WhatsApp. Me puedes hacer una llamada en línea directa para programar tu música del ayer. Esas bonitas canciones que nunca van a pasar de moda y que nos traen muy buenos recuerdos. Y hablando de recuerdos, quiero mandarle un saludo muy especial a la profesora Chita, que híjole, cada vez que me llama, me encanta que me cuente sus historias, que me digan, ay, esta canción me recuerda por este tal motivo en el año tal, donde yo me encontraba en tal ciudad realizando algunas cosas, como la escuela, entre otras, me encanta, de verdad, me gusta mucho escuchar a todos y cada uno de los radioescuchas de Radio Kickapoo. Vamos a irnos con una canción que se lanzó en el año de 1980, está a cargo de José José, se titula No me digas que te vas.

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10 de la mañana con un minuto. Tengo saludos muy especiales para Martín, para Lupita, con muchísimo cariño de su papá Martín. Me cuenta que ellos dos ya entraron al jardín de niños. Mucha suerte, muchísima suerte, que les vaya muy bien a todos en este nuevo ciclo escolar. Vamos a ayudar a nuestros hijos, a nuestros sobrinos, a motivarlos, a que les sigan echando muchísimas ganas al estudio. Y me está pidiendo una canción de Maná. Ahorita estuve revisando el año en el que se lanzó esa canción. Internet me arroja que fue en el año del 2002, 2003, más o menos, por ende, pues no entra en esta programación, pero ya la tengo aquí anotada, ¿eh? No se me preocupe, señor Martín, ahorita en punto de las 12 de la tarde sale esa canción al aire. Nos vamos a ir al año de 1999, que les recuerdo que es el año límite en donde usted me puede pedir una canción. Vamos a estar escuchando algo de Ricardo Montaner, se titula Bésame.

0: más.
1: Vámonos al año de 1982. Vamos a estar escuchando una canción que su autor fue justamente Juan Gabriel, quien interpreta también esta canción. Es el mismo, el Divo de Juárez. Vamos a estar escuchando Ya lo sé que tú te vas.

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Seguimos recibiendo muchísimas llamadas aquí al teléfono de cabina. Te quiero compartir nuevamente el número 864-126-1065. 864-126-1065. Déjame un mensaje de WhatsApp. Hazme una llamada en línea directa para programar esa canción que no puedes sacar de tu cabeza. Vámonos con más música. Nos vamos a ir al año de 1989. Quiero mandarles un saludo bien especial a mis amigos los Kiris, que seguramente ahorita en este momento están escuchando la radio y se encuentran en el Rodríguez Ranch. Vamos a estar escuchando algo de los Bukis. Se titula A Donde Vayas.

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10 de la mañana con 37 minutos. Vamos a seguir con más buena música aquí en Radio Kickapoo. Me están pidiendo nuevamente algo de Ricardo Montaner y claro que sí, con muchísimo gusto para todos ustedes les voy a dar lo que nos están pidiendo por aquí. Vamos a estar escuchando Me Va a Extrañar.

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1: Vamos a ir a escuchar la palabra del día de hoy en Diccionario para la Imaginación y en breve regresamos con más música.
2: 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Mandril. En Mono y Esencia, una novela de Aldous Huxley, publicada en 1949, su autor se adelanta al planeta de los simios. Y fiel a su vocación por la teoría de la anticipación, escribe una obra donde el planeta está dominado por los monos. Esto ha sucedido tras un desastre nuclear que acaba casi por completo con la civilización. Ahí se lee esta frase tan pertinente ahora para este tema. El mandril es amo. Se puede engendrar ese monstruo. En algunas películas y novelas de anticipación, existe esa creencia futura de un mundo dominado por los simios. En casi todas ellas, el que domina es un gorila sin sentimientos hacia los humanos, con una fuerza desmedida, y está también el noble orangután, que representa la sabiduría. Todos los demás son chimpancés. Pero los escritores de esa saga se olvidan de los mandriles. Aldous Huxley no. El amo de ese mundo futuro es un mandril. Lo es porque los mandriles poseen una bien ganada fama de salvajes, sanguinarios y violentos. Sean todos ellos buenos y efectivos soldados de cualquier posible ejército simiesco. El mandril es un simio africano grande y robusto, de pelaje pardo amarillento en el vientre, cola corta, hocico alargado y grueso de color rojo con pliegues azules a los lados y nalgas desnudas, callosas, de color rojizo y azulado. Mide aproximadamente unos 90 centímetros de alto en la edad madura. Es omnívoro, fiero e inteligente. Vive en manadas en las selvas occidentales de África y vive en hordas jerárquicas que pueden albergar a 600 individuos. Es el mono más grande del mundo. Sus dientes, sobre todo los colmillos, son largos e intimidantes. No se arredran fácilmente ante el peligro. Su instinto los lleva a atacar más que a defenderse. Son muy territoriales, por lo que son frecuentes las peleas entre los machos para convertirse en el nuevo macho alfa. La palabra mandril empezó a usarse hacia 1774 por marinos, exploradores y colonizadores ingleses que llamaron a este animal, que parecía un hombre con apariencia de drill o babuino, mandril. El mandril fue muy conocido por los antiguos egipcios. En el Tesauro de Historia Antigua y Mitología se lee que el mandril se corresponde al signo jeroglífico Ian y es un animal que aparece desde los tiempos más antiguos en diversos contextos del arte egipcio. Sabemos que durante el período arcaico se adoró a un dios mandril de nombre Baba, con lo cual es posible que fuera el origen de una de las denominaciones actuales que recibe este animal, el de babuino. Desde el Imperio Antiguo, este simio fue asociado a Thot, el dios de la escritura y patrón de las artes de los escribas. Como animal sagrado de esta divinidad, el mandril aparece con frecuencia sentado sobre la cabeza u hombros de un escriba, como si le dirigiera. A su vez, el escriba puede aparecer sentado de manera servil ante el animal. Puesto que Thot era un dios que presidía también todos los tipos de medidas, podemos considerar que los mandriles cumplían con esta función. Y así, estos animales se pueden observar sobre los desagües de los contadores de agua o sentados sobre el eje de las balanzas que pesaban el corazón del difunto en el juicio de los muertos. Los mandriles guardaban también la primera puerta del mundo subterráneo. En el capítulo 155 del Libro de los Muertos, señala que cuatro animales de esta clase se sentaban en las esquinas del lago de fuego del mundo subterráneo. Esta conexión con el otro mundo se describe en papiros funerarios, así como en pequeños modelos artísticos encontrados en algunas tumbas reales del Imperio Nuevo. Leemos en el Tesauro de Historia Antigua y Mitología. Con cabeza de mandril, hallamos a Hapi, uno de los cuatro hijos de Horus, representados en los vasos canopos que guardaban los órganos momificados del difunto. Puesto que Thoth debió ser originariamente un dios de la luna, los mandriles aparecen a menudo con un disco o un creciente lunar sobre la cabeza. Tal vez a causa de sus chillidos al amanecer o su práctica de calentarse con el primer sol de la mañana, los antiguos egipcios creyeron que este simio saludaba o adoraba a la esfera del sol naciente. La teósofa Madame Blavatsky, que creía en cuestiones esotéricas y en el poder del ser humano para interesarse y conocer lo inexplicable, vivía en un departamento lleno de armarios chinos y japoneses, donde también había un pájaro mecánico, abanicos, alfombras, la figura de un bonzo siamés, cajas lacadas y un Buda dorado sentado sobre la repisa de la chimenea. Entre esos objetos de contenido deliberadamente simbólico, la famosa Madame Blavatsky tenía una sorprendente colección de animales disecados, la cabeza de una leona encima de la puerta, monos vigilantes en los resquicios, pájaros en cada rincón, lagartos sobre los estantes, una lechuza gris y una serpiente. Pero la estrella de la colección, refiere Peter Washington en su libro El mandril de Madame Blavatsky, publicado en 1993, era sin duda un enorme mandril con gafas, de pie, vestido con cuello de puntas, chaqueta y corbata, que llevaba bajo el brazo el manuscrito de una conferencia sobre el origen de las especies. El mandril con ropa y lentes era una burla a Darwin, por no comprender, como afirmaba Blavatsky, que lo esotérico a través del pensamiento teosófico podía esclarecer también la realidad, sobre todo en ciertos aspectos que no son inexplicables o sobrenaturales. Como bien lo hace notar Peter Washington, la figura de Darwin ha crecido con el tiempo como una de las piedras angulares de la ciencia moderna, en tanto que Madame Blavatsky se ha ido perdiendo en el olvido, acusada siempre de efectuar prácticas fraudulentas de espiritismo y esoterismo con tal de ganar adeptos. Al final, el mandril vestido y con lentes, que sí tiene algo de nosotros los humanos, se impuso sobre las doctrinas secretas, ocultistas y espiritistas de Madame Blavatsky, quien en vida fue acusada de estafadora y de engañar a sus muchísimos seguidores. La palabra de hoy, mandril. Participamos en este programa Luis Luna, Juan Ramírez Paulino, Mauricio Carrera, María Eugenia Pulido y Pilar Muñoz. 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Limosna. La limosna callada es la que a Dios agrada, dice un antiguo refrán. Es cierto, hay quien hace ostentación pública de la limosna, como si se tratara de la Dalí de los justos, de los buenos, de los ricos. Dime si das o no limosna, y te diré quién eres. Dime si das limosna sin que nadie te vea, o por el contrario, te muestras opulento, magnánimo, benefactor ante los demás cuando das limosna. ¿Y si das? ¿Cuánto das? ¿Mucho? ¿Poquito? ¿Nada? Que ya se sabe, como también dice el refrán, cuando la limosna es muy grande, hasta el santo desconfía. O se piensa, hay mucha culpa, o muchos pecados, o mucha abundancia, mala vida. Uno al final de cuentas da la limosna que puede, así sea una o dos monedas, o algo de comida. La limosna es la donación voluntaria de dinero, alimentos o bienes a personas necesitadas, realizada por caridad o misericordia, sin esperar retribución a cambio. Se trata, sí, de ese acto de dar a quienes lo piden o no, y que se encuentran en un estado de pobreza o marginación mayor que la nuestra, o lo que implica nuestro estado socioeconómico. La limosna es ese dinero que sobra, aunque siempre nos falte, para dárselo a alguien en situación de calle, de pauperización extrema o de hambre. La limosna se trata de una costumbre social muy arraigada, acaso porque la riqueza no está bien repartida y siempre hay más pobres que ricos. También la llevamos en nuestra cultura por nuestras raíces judeocristianas. La limosna empezó siendo un concepto religioso. En la Biblia hay muchas partes donde se le menciona. En el Evangelio según San Marcos se lee: arrepentíos y dad limosna. Mientras que en el Evangelio según Lucas se estipula esta consigna: pero dad limosna de lo que tenéis, y entonces todo os será limpio. También en Lucas se pide: vended lo que posees y dad limosna. El propio Jesús, en un célebre pasaje, dice: cuando des limosna, que tu mano izquierda ignore lo que hace la derecha, para que tu limosna quede en secreto. Y tu Padre, que ve en lo secreto, te recompensará. Así, volvemos a lo planteado al principio. ¿Dar limosna por darla o para mostrar ostentación de nuestras posibilidades económicas? Después de todo, la limosna es un acto de caridad, o como se verá, también de justicia. El Papa Juan Pablo II, en el discurso que preparó para su audiencia general del miércoles 28 de marzo de 1979, tiene que ver más con el hebreo tzedakah, que quiere decir justicia. En la Biblia, interpreta Juan Pablo II, se pide ayuda para quienes sufren injusticia y para los necesitados, no tanto en virtud de la misericordia. Aún así, también es obvio que la limosna, desde la perspectiva cristiana, ayuda a quien la recibe, pero ennoblece a quien la da. No solo eso, le da votos para la salvación de su alma. Por eso informa Juan Pablo II: cuando el Señor Jesús habla de limosna, cuando pide practicarla, lo hace siempre en el sentido de ayudar a quien tiene necesidad de ello, de compartir los propios bienes con los necesitados. Es decir, en el sentido simple y esencial que no nos permite dudar del valor del acto denominado con el término limosna. Al contrario, nos apremia a aprobarlo como acto bueno, como expresión de amor al prójimo y como acto salvífico. La palabra limosna es de origen griego, proviene de eleemosine, que a su vez proviene de eleos, que quiere decir compasión y misericordia. En sus inicios hacía referencia a la actitud del hombre misericordioso y luego todas las obras de caridad hacia los necesitados. Esta palabra transformada ha quedado en casi todas las lenguas europeas, en francés homón, en español limosna, en portugués esmola, en alemán almosen, en inglés alms. Incluso la expresión polaca halmuzna es la transformación de esa palabra griega. De hecho, la expresión Kyrie eleison, utilizada en muchos cantos y oraciones litúrgicas, proviene de ese elesmosine griego. Se usa para implorar la misericordia de Dios. Se traduce como Señor, ten piedad. En otros términos sería Señor, danos tu limosna, referido a esta como piedad, compasión, misericordia, justicia. La limosna es abrir nuestra compasión y misericordia para otorgar nuestra caridad, nuestro dinero a alguien que lo necesite. Así, muchos limosneros se colocan a las entradas de las iglesias para hacernos recordar nuestro deber misericordioso y piadoso hacia la caridad. Ellos o ellas piden limosna por hambre, para paliar alguna necesidad, en tanto que nosotros, algunos más, algunos menos, por conciencia social o deseos de ganarse el cielo. Pues como dice también ese conocido refrán, dar limosna no empobrece y para el cielo enriquece. Hay muchas maneras, muchas perspectivas de entender ese acto piadoso, caritativo de la limosna. Por ejemplo, Federico Nietzsche pensaba, si solo se dieran limosnas por piedad, todos los mendigos hubieran ya muerto de hambre. Y Ramón Gómez de la Serna, tan certero siempre en sus apreciaciones, se mofaba de los codos de bolsillo y de espíritu, de esos agarrados que no dan limosna al decir, hay quien se reserva para dar limosna a los pobres, que haya la puerta del cielo. Hay quienes se niegan a dar limosna, pues sospechan que el dinero solo les servirá para comprar alcohol y droga. Y en ese sentido, don Jacinto Benavente afirmaba, el diablo se ríe de esos prudentes que niegan la limosna pensando que puede ser para vino. La palabra limosna, es cierto, tiene algo de positivo, pero también de humillante. Un limosnero es un desarrapado que pide dinero por su incapacidad de trabajar. Pero, ¿esto es cierto? Limosna y limosnero nos hace pensar en una sociedad donde las oportunidades no son iguales y donde existe la injusticia social. Unos tienen y otros no, por las razones que fueren, pero es así, unos tienen y otros no. Por eso Franklin aseguraba, yo creo que el mejor medio de hacer bien a los pobres no es darles limosna, sino hacer que puedan vivir sin recibirla. O esto dicho con justeza por uno de nuestros más famosos anarquistas revolucionarios, Práxedis G. Guerrero. La justicia no se compra ni se pide de limosna. Si no existe, se hace. La palabra de hoy, limosna. Participamos en este programa Luis Luna, Juan Ramírez Paulino, Mauricio Carrera, María Eugenia Pulido y Pilar Muñoz.

Pues va a estar así, súper caliente. Pero buenas noticias, porque mi celular inteligente, hijo de su, qué bonito se ve. A partir del sábado, lluvias. Sábado, domingo, lunes, martes, miércoles, jueves y viernes. Pero por lo pronto, pues hay que aguantar este calorón. Que ahorita ya estamos en 93 grados en Fahrenheit. Y en Celsius estamos a 34 grados en Celsius. Saludos para mi amiga Vicky de Jalapa, Veracruz, que se está derritiendo, dice. Pero ya les di las buenas noticias. Ya estos meses, mes de septiembre, meses de octubre, noviembre, diciembre, enero, están más frescos. Así que le voy a complacer con una cumbia veracruzana. Esto con Super Lamas. Esto que dice más o menos así. Pero mándame sus mensajes 864-126-1065 para que tu canción será la próxima. ¡Súbele!

calor. Oye, Ariel, pero no dijiste el clima de Piedras Negras y Eagle Pass. Ellos están en 98 grados en Celsius. Perdón. En Fahrenheit, 37 grados en Celsius. Y qué calor, de veras. Y saludos para mi amiga Cintia Triple M, que me dice que quiere escuchar una melodía que ahorita lo vamos a escuchar, y me dice, me debes una coca. Claro que sí, amiga, ahorita te deja, ahorita mando a Anaí de León para que vaya y te dé una coca bien fresca.

0: Saludos a todos. Saludos a los vecinos negros mascogos. Saludos a toda la racita de Ejido Morelos, donde yo crecí. Y enfrente de mí, pues vive Dora Montelongo. Y no la vi en ningún día de la feria. Una mesa reservada para ella. Quedó vacía esa mesa todos los 9 días. No sé si volaría el papel. O todavía dice Dora Montelongo. Ah, pero aquí tenemos un mensaje de ella que nos dice más o menos. Vamos a escucharlo. Nos dice más o menos así.
1: Hola, ¿cómo está mi fiel vecino, amigo y ex chambelán? Bueno, lo sigue siendo mi chambelán. A lo mejor dentro de 2 años volvemos a participar, si Dios permite. Si estamos aquí, si Dios nos da licencia y vida. ¿Cómo te fue de feria, mi amigo? Supe que no te perdiste ni una noche. Las que me perdí toda la feria fui yo. No pude asistir, pero pues bueno. Siempre hay alguna cosa que sucede, ¿verdad?, en los planes de las personas, pero no le hace. Espero que todo esté bien con ustedes por ahí, con este calor, que ¡ah, caray! Andamos afuera un ratito, salimos y entramos y casi nos achicharramos, pero ya pasará este tiempo. Bueno, mi estimado, después del gusto y placer de saludarte, y como siempre envío un saludo con mucho cariño y muchísimo respeto para toda la gran familia de la Radio Kickapoo. Amigo, pues la canción que tú quieras enviarme es bien recibida. Que Dios te bendiga, cuídate mucho. Cuidado con los excesos, con estos calores. Hasta luego, buenas tardes, buena suerte.

It is now exactly 12:30, exactamente las 12 y media. Sepa que si me tardo a peste y pie. It's 1:30, Eagle Pass y Piedras Negras, Coahuila. Oye, es que bonito lo pasamos en la feria. Especialmente ese día, un miércoles 26, que fue el aniversario de la radio Kickapoo. Y no se crean, todavía ando así como de stand, como no al 100, como que todavía no sé dónde estoy. Pero me acaba de marcar el amiguito que me regaló un detalle, Osiris, un jovenazo que le encanta la radio, que pues eso me encanta, eso me gusta. Y dice porque le dimos una mesa allí para que, porque es fiel radio escucha, y pues pasó a su familia. Y él empezó allí desde los mesmos, y luego después de los mesmos siguió la gran generación. Y la gran generación, pues le hicimos como un medio reto, que si hacían la canción, la de Coleccionando Heridas, en cumbia. Y lo hicieron muy bien, y lo escuchó Osiris, y me dice Osiris: saludos para todos los radioescuchas, Ariel. Qué bueno que ya estás ahí, y que qué bueno que escuchamos la de Coleccionando Heridas allí en el aniversario 2.5. Y aquí te lo tengo, amigo, vamos a escucharlo. Esto que dice más o menos así.

0: Ahí está, Susiris. Te tengo una sorpresa para ti. Gracias a estos eventos, Radio Kickapoo he estado haciendo amigos con todos los artistas de todas partes. Así que le marqué a Miriam para ti, la de la gran generación, para que te mande un mensajito que dice más o menos así.
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2: Hola, buen día, Ariel, ¿qué tal? Espero que te encuentres muy bien. Pues nada más quiero agradecer a Radio Kickapoo por el espacio que le brinda a la gran generación y también quiero mandar un saludo muy especial para Osiris, que nos estuvo presenciando el pasado miércoles ahí en los terrenos de la feria. Escuchó nuestro éxito, ¿verdad? Que fue solicitado por ustedes, Coleccionando Heridas. Próximamente espérenlo ahí en sintonizándolo en la Radio Kickapoo. Bye.
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0: Continuamos con más saludos, más música. Ahora vamos a saludar el amigo JJ. Saludos también para su esposa Berenice Casas.
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0: Parece que ellos nomás no fueron dos veces. Me sorprendieron que fallaron dos veces. Me fallaron dos veces, JJ.
1: 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Yo no tengo ese talento.
0: Pero me está solicitando, dice Ariel, amigo Ariel. Quiero escuchar algo de Martín Molina. Quiero esa rola que se llama Lo Mejor de la Vida. Vamos a escucharlos juntos aquí en Radio Kickapoo. Yo nomás les pido una cosa, y eso es... ¡Suele!

Muchas gracias, estuvo muy bonito el regalo y le quiero decir a la gran generación que se lo agradezco mucho y que fue una muy bonita versión la de Coleccionando Heridas. Estuvo muy bonito todo y todavía se los tengo totalmente agradecido a la gran generación por estar aquí, a ustedes por estar en el evento, porque sí estuvo muy bonita la canción. Y el Radio Kikapú, porque fue, para mí fue un muy grande regalo y les agradezco mucho a la gran generación. Y bueno, quisiera decirles que gracias, se les agradezco mucho. Y pues les agradezco mucho a Radio Kikapú porque hicieron un muy buen trabajo y pues gracias también.

de después de limpiarme mis cachetes que estaban sudados. Pues qué bonito que nos escuchan aquí en la radio Kickapoo. Y saludos para Cintia Triple M también, pues que bailó con Osiris ahí en el evento, porque ellos también tuvieron ahí en ese lado de los radioescuchas, los fieles radioescuchas que nos marcan casi todos los días, y eso es lo que agradecemos de veras. Muchas gracias. Continuamos con más música y vamos a saludar a mi tocayo Ariel. Me dice, me podrás mandar unos saludos para Memo Canales, Juan Enríquez, Beto Carrizales, Cachún, Cachún, Cachún, Ra, Ra, César, Ariel, Juan Durón, El Pepo y Ariel Ramírez. Ahí conocí a Cachún, Cachún, Ra, Ra, fíjate, hijo, eso, cómo es que se me... Le dije, tengo mucho tiempo para regalarles una gorra. Pero a veces que nomás entraba el camarino y era, Ariel, ¿cómo estás? Vamos, ¿qué vamos a hacer? Vamos a hacer esto y esto y esto. Y ya no, ya no me daba tiempo. Pero está bien, siempre hay tiempo. Ahorita los buscamos, después los buscamos, amigos. ¿Quieren escuchar algo del Grupo Topaz que dice Cruz de Navaja? Vamos a escucharlo solamente aquí en Radio Kickapoo.

0: It is now 12:49, 12:49. Sam Tarin y Cindy Abbott de Kisakapie. Wow, qué rápido se pasa el tiempo. Let's listen to your song. La 1:49 en Piedras Negras y Eagle Pass. Y hablando de Eagle Pass, pues saludamos a todos los que están en el Puente Internacional número 1, Puente Internacional número 2. Aunque no haya tanta gente, todavía me aventé casi una hora, faltaban 10 minutos para como de 45, 50 minutos estuve allí en el Puente Internacional ayer. Y dije, no, todavía hay mucha fila. Necesito sacar el Sentry. Saludos a todos los que están en el puente. Y pues vámonos para la calle Veteranos a saludar a toda la gente que nos escucha ahí en el Veteranos. Ahí en la maternidad, la piedad. Les digo, todavía no ando el 100. Ahí en la maternidad, la piedad, nacen todos los babies. Y lo primero que escuchan es la radio Kickapoo, así que les mando un saludo. Cuchi, cuchi, cu. Que sigan naciendo más babies. El doctor López siempre nos está escuchando y el mensaje de hoy nos dice más o menos así.
1: Ariel, buen día. Un saludo a la gran y soberana nación, a la estación festejante 2.5 Nímita, que han celebrado tanto la tribu con 30 años en el casino como la radio 2.5 emitiendo la señal en tres lenguas. Estamos muy emocionados porque la fiesta sigue y muchas veces de tanta fiesta a veces se nos hace un vicio. Hay que también, todos trabajamos, pero también hay que controlar ese vicio como el de estar scrolleándole al teléfono o estar viendo las puras noticias tristes. Ese también es un vicio. Por eso hoy te quiero pedir, con todo respeto, como dicen allá en el Ejido, una poesía con Manuel Bernal que se llama ¿Por qué me quité del vicio? Es algo que te va a hacer reflexionar, te va a hacer pensar, hasta quizás te va a hacer llorar un poquito porque te va a remover los recuerdos que a veces uno no quiere recordar. Por eso también debemos respetar a nuestros adultos mayores, a los bebitos que acaban de llegar a este mundo que no saben a dónde van a llegar, pero nosotros con nuestra educación y fuerza los vamos a preparar para el día de mañana. Hay que respetar las señales del tráfico, los motociclistas tengan mucho cuidado, usen su casco, depositen la basura donde debe de ir y cuidemos el medio ambiente. Desde este lugar donde los bebés escuchan Radio Kickapoo, aunque los puentes estén todavía solitos, un saludo, Cuchi, Cuchi, Cu. Gracias, Ariel.

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Y el provecito lloraba y pelaba sus ojitos buscando rete asustado aquella quien tanto quiso. Una noche al regresar de estarle dando al oficio, llego y al abrir la puerta, ¡ay Jesús lo que deviso! Hecho bola sobre el suelo estaba tirado mi niño risa y risa como un loco y pegando chicos gritos. ¿Qué te pasa? ¿Qué sucede? ¿Te has vuelto loco de al tiro? 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Luego, luego me di cuenta y me puse retemuino. ¿Qué has hecho, escuincle malvado? ¡Ya bebiste el refino! ¡Pa' que aprendas a ser bueno voy a romperte el hocico! Y entonces, con harto susto que lo hizo volver al juicio, y con una voz de angustia que no he de olvidar, me dijo: ¡No me pegues! ¡No me pegues! ¡No soy malo, papacito! ¡Jue por ver a mi mamita como cuando habla contigo! ¡Jue para que ella me besara! Y me hiciera hartos cariños. 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

Nomás no lloren. Ya nomás nos queda para una canción. Gracias a todos que me acompañan. Después de esta canción viene la hora country. Todavía voy a estar aquí para que manden sus mensajes si quieren escuchar un George Strait, Garth Brooks, Aya Langley, Martina McBride, uno de 8 segundos. Aquí voy a estar todavía, casi no entro hablando porque quiero que se relajen. Pero saludos a todos, vamos con la última canción. Vamos a saludar a Triple R, así lo registraron aquí, que quiere escuchar una romántica del grupo Flash. Flash. Vámonos con esto que dice más o menos...

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0: Ya estamos en la hora country. Sígueme mandando mensajes. Saludos a Berenice Casas, que nos escucha. Dice que le encanta cuando le digo los días que fallamos. Dice, fallamos, Ariel, porque no sé qué nos pasó a nosotros también. Quiere escuchar algo de Alan Jackson, Living on Love. Y también dice, mándale saludos a Uriel de parte de mía y de JJ, un gran chico. Saludos, Uriel, si nos estás escuchando, amigos. ¿Cómo estás?
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0: Mucha energía, muchos ánimos de trabajar.
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0: También un saludo para Beatriz Eugenia Saucedo Aguilera, que nos está escuchando. Saludos, amiga.
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0: Saludos a toda la raza que nos está escuchando allá en Nueva Rosita, Coahuila. Sabinas, Coahuila. Que me dicen, hay un chico nuevo que es originario de Nueva Rosita, Coahuila. Él es Emiliano Ortiz. Orígenes también de Palau, que canta canciones de country. Es ese chico que está en el fondo. Vamos a escucharlo aquí en La Hora Country. ¡Súbele!

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Buenos días, buenas tardes, buenas noches. Depende a la hora que estés escuchando este audio. 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Gracias.

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Continuamos con más música de country music. Volver a mí. 6 de septiembre, 6 de la tarde en el jardín Terra Bella. Ahí puedes platicar con los psicólogos. Y una terapeuta holística. ¿Qué es eso, Ariel? Esas no son músicas country. ¿Qué me pasó? Espérame.

Hoy no más, esto le gusta bastante, Berenice Casas. La que casi no faltó en la feria, nomás 2 días.

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0: It is 2:12. Estamos en la hora indígena, 12:12 de la tarde. Me acompaña desde Barroterán. Ella es Anaí de León. ¿Cómo estás, Anaí de León?
1: Hola, señora Ariel. Muy buenas tardes. Estoy muy, pero muy bien. Estoy bien contenta. ¿Ya me escucho?
0: Sí, ahora sí.
1: Ahora sí, sí me escucho. Estoy muy bien, muy contenta. Ya en este, pues, miércoles, mitad de semana, como que estamos regresando a la rutina, ¿no?
0: Sí, le estaba avisando yo a los radioescuchas que todavía no estoy al 100. Muchas desveladas, Anaí.
1: Pues 10 días, señor Ariel.
0: Sí.
1: 10 días de desvelada, 10 días de mucho, pero muchísimo trabajo. Trabajo difícil, ¿eh? Yo aquí en persona no creo que se lo haya dicho anteriormente, pero sí lo pensé mucho y lo quiero felicitar.
0: Ah, gracias también a ti, Anaí, porque tú fuiste, pues hablaste ahí con Linora.
1: Ah, claro, sí.
0: A coronar.
1: Sí, sí, sí.
0: Y fíjate que les voy a platicar una cosa. Cuando yo estaba felicitando a la raza de la esquina, Anaí de León no sabía que Leonora estaba con la raza de la esquina, ¿verdad que no, Anaí?
1: No, la verdad es que no sabía que Dinora formaba parte, es una de las vocalistas de la raza de la esquina. Y wow, en el momento en el que me di cuenta dije, qué honor estar en compañía de Dinora. Y es una experiencia que voy a guardar por siempre en mi corazón. Y yo lo quiero felicitar públicamente, señor Ariel, porque qué aguante. ¡Qué aguante, qué ritmo! Lo dieron todo, desde la primera noche hasta la última con los invasores. Seguían teniendo ustedes la misma batería, la misma energía y la buena actitud.
0: Es un secreto que no les voy a revelar. Bueno, mejor sí. No, es que tienes que pasarla igual, hacerla igual todos los días. Y el secreto es...
1: Pero siestas, siestas en el día.
0: Ah, claro que sí, hay que dormir, hay que descansar. Y ya cuando descansas, y pues ya te vuelven a la energía. Y pues ahorita estamos escuchando Banda Cañón, que nos acompañó en estas grandes fiestas, especialmente la de Nimitane 2.5, el aniversario de la radio Kickapoo. Ellos siempre se han portado muy bien. Carla Chávez, Banda Cañón. Y muy bonito ambiente, mucha energía, que mucha gente todavía le sigue gustando porque no cambia el ritmo, la Banda Cañón, Anaí.
1: Así es, oiga, y definitivamente se vio ahí en el escenario, la gente estaba contenta al grado de que la típica, cuando un grupo ya está por terminar o da por terminado el show, nunca falta ese gran ambiente que empieza con otra.
0: Y no, y cuando tienes energía, pues sí quieres escuchar muchas canciones más. Porque si no tienes energía, Anaí, pues tú dices, ¿qué estoy haciendo aquí? Ya que se cabe.
1: Eso sí, y fíjese que ese miércoles, pues todo empezó temprano, señor Ariel, y la gente estuvo de principio a fin.
0: Y qué bueno que, Anaí, también te quiero felicitar que tomas la iniciativa de entrevistar a los mismos y la gran generación mientras yo y Luis estábamos allá enfrente con la alcaldesa y con la tribu Kickapoo, vestidos en las tradicionales ropas de Kickapoo. Y así estábamos recibiendo gente y tú tuviste la iniciativa de meter a los mismos, entrevistarlos. ¿Qué te parecieron los mismos?
1: Fíjese que estaba muy preocupada, señora Ariel. Ese es, le voy a contar aquí así en breve para que todos entiendan el contexto. Yo esa noche yo tenía que llegar a las 7:30. Yo salí con tiempo de mi casa, todo iba muy bien. Hasta el momento en el que voy, yo siempre tomo la ruta de la cuchilla, ¿no? De Giro de la Cuchilla para venir acá a Musquis. Pues de ahí todo mi panorama cambió. Porque venían tantos autos de aquel lado, me imagino que de Palau, tal vez de San Juan, Santa María, no lo sé, que fue muy difícil yo incorporarme a la carretera para ir a Musquis. Y yo todavía confiada platicando con el señor Luis, sí, no hombre, ahorita llego, yo ya casi entro a Musquis. Me tardé demasiado ahí porque había demasiados vehículos que obviamente venían a disfrutar con nosotros el aniversario 2.5 esa noche. Es más, llegué casi corriendo ahí donde yo tenía que estar, porque yo esa noche pues me iba a encargar de dirigir o señalarles en qué lugar se podían sentar las personas que tenían esa reservación en esa área. Y yo veía la hora y veía los mesmos, y veía la hora, veía los mesmos, yo veía todo, pero no lo veía usted, ni veía al señor Luis, y yo decía, ¿dónde están? ¿Dónde están? No me contestaban, el señor Luis, hasta que me dijo, Ana, y es que aquí hay mucha gente, no nos podemos despegar porque estamos ocupados. Y yo dije, está el compañero Lino, le hablé, Lino, cuídame la lista, si alguien viene, mira, aquí está el nombre de la mesa, a qué dirección va, ahí te encargo. Me subí con los mesmos, le hablé a Rodolfo, le dije, oye, ayúdame, necesito que me estés grabando. Y pude sacarlo de los mesmos porque no quería que algún artista, que algún invitado de la feria, pues se fuera así, sin darle ese seguimiento que ellos se merecen a todos y cada uno de ellos. Y pues dije, ni modo, me tocó y aquí estoy. Y se termina el show de los mesmos y yo estaba en el Chuchumóvil ahí con la gran generación y no los encontraba. Estuve buscando a la gran generación, no los encontraba, hasta que ya alguien se comunicó con ellos y también estuvieron ahí conmigo, pero usted tampoco seguía sin aparecer. Yo me quedé impresionada, nunca fui al stand esa noche, no fui porque teníamos también mucho trabajo acá de este lado, la logística, porque es un trabajo en equipo,
0: sí, me encanta
1: mencionarlo, porque no crean que nada más nos damos el crédito de que hay aplausos para el señor Luis, para el señor Ariel y para mí, no, para nada. Es un trabajo que se ha hecho en equipo, que lleva una logística pues grande y todos contribuimos para que saliera muy bien. Total, usted todavía no llegaba y dije, no puedo romper esto con la gran generación. Y fue en breve, de hecho ahí en el en vivo ustedes pueden ver el final, que corto así de inmediato y les digo, ya vamos a terminar la transmisión porque ya bajaron los mesmos y va a subir la gran generación. Terminamos el en vivo y de hecho ellos salieron del Chuchumóvil directo a subirse al escenario porque ya los estaban llamando. Y pues bueno, resultó esa noche increíble. Yo la pasé muy bien. Me gustaría que me contara usted cómo la pasó.
0: Yo en este lado, pues yo también estaba hablando allá en el micrófono en enfrente, que ya está, pásale, éntrale, ya están los mesmos, pásale directamente, o si quieren tomarse una foto con miembros de la tribu Kickapoo, que es algo que no se había visto en presentes, los miembros de la tribu Kickapoo en vestimientos para que la gente se tomara fotos. Entonces tenía que estar allí también dirigiendo la gente, claro que estaba Luis Parra y nuestros compañeros también, pero pues parecía que yo tenía que estar allí también.
1: Claro, y es que muchas veces nos es imposible estar en varios lugares a la vez y luego, quieran o no, la distancia donde estaba el stand de la tribu Kickapoo hasta el escenario, sí te tomabas unos minutos esa noche que había mucha gente.
0: Sí está lejitos, especialmente en bote, y luego con la grava esa, o sea, no es una
1: batallas
0: caminada fácil.
1: Batallas más para caminar, ¿verdad sí?
0: Como que la tierra... Digo, las piedritas...
1: Como que tienes que ir contra marea.
0: Sí, como que te detenían. ¡No te vayas, Ariel!
1: De verdad que sí, la verdad es que sí. Pero fuera de eso y fuera de broma y todo, estoy muy agradecida, estoy muy contenta con todos y cada una de las personas que nos acompañaron en esa noche increíble. Fue una noche de fiesta y estoy muy contenta de verdad por tanta participación de ustedes, por tanto cariño que la gente nos brindaba. Yo sé que muchas veces pues no nos conocen físicamente, que a lo mejor nada más nos pueden llegar a identificar por nuestra voz. Y esa noche, señor Ariel, yo creo que a más de uno de mis compañeros le pasó. Yo sé que usted ya se acostumbra a eso porque usted lo ven en todos lados, pero me di cuenta de que la gente ya me va conociendo y estoy muy agradecida porque te brindan ese cariño que yo sin pensarlo sabía que ellos me tienen, ese estima. Y fue muy bonito, cada abrazo, cada saludo, de verdad lo tengo muy presente y guardado en mi corazón.
0: Así es, la gente te quiere bastante, Anaí. Anaí, ese es Anaí, mírala, ahí va.
1: De verdad que sí, no sé de cuántas personas me devolvían para saludarme, para pedirme una fotografía. La verdad es que no me va a alcanzar para pagarles todo ese gran cariño que yo sé que no nada más me tienen a mí, sino a todos y cada uno de mis compañeros.
0: Déjame te leo lo que te mandaron decir, Anaí.
1: Ah, muchas gracias.
0: Dicen, muchas felicidades, Anaí. Me encanta tu seguridad y lo que haces muy bien todo. Eres muy buena para todo. Excelente en tus entrevistas y muy amable con la gente. Actitud muy bonita. Te mandan corazones y corazones en el ojo. Dice, la actitud positiva cuenta mucho. Y una sonrisa amable a la gente es lo más bonito que se puede brindar a los demás.
1: Ay, muchas gracias. ¿Quién mandó ese mensaje tan
0: y
1: bonito?
0: Y no te puedo decir.
1: Okay, no. Aquí guardamos identidades, ¿eh? No, sí, pero sí. De todo corazón, muchísimas gracias nuevamente. Yo creo que no tenemos con qué pagar todo ese cariño que ellos nos brindan, porque nos hacen sentir queridos. ¿No le pasa a usted que hay veces que se te acercan las personas y te abrazan como si te conocieran de toda la vida? Y a mí ese tipo de acciones me hacen sentir muy querida y de todo corazón se los agradezco.
0: Sí, ahí tienes otro mensaje, Anaí. Dice, muchas felicidades para Anaí, también para todos, pero ella es la única con todo respeto del mundo.
1: Y ya sé quién fue ese mensaje. Estoy completamente segura de quién fue.
0: con lo último, ¿verdad?
1: Claro que sí.
0: Con todo respeto.
1: Sí, una frase muy icónica de él, por supuesto. No, muchas gracias, de verdad.

0: verdad, muchísimas gracias por tantas muestras de cariño. No saben cuánto los apreciamos aquí. Y a mí me encanta cada vez que me llaman, que me escriben. Me encanta platicar con ustedes, ¿no? De todo corazón, muchísimas gracias.
1: Estaba almorzando, cenando a las 4 de la mañana ahí en la feria, Ana, y uno de los puestos tenían repetido una frase muchas veces que se repetía cada 15 segundos o 20 segundos. Y yo le dije al compañero que estaba ahí almorzando conmigo, le dije, oyes, estás escuchando ese audio, es Anaí de León, ¿verdad? Se oía igualita que tú. Esa voz, tienes una voz que entra en todas partes, Anaí. Muy liviana, muy ligera, muy clara y rápida. Y si lo puedes decir más rápido, no, así lo puedes hacer. Acá nos dicen, todos se portaron muy amables, lindas personas, desde Luis, Javier, Silali, Mike, y decía Regina, ella es la de la radio, solo oír su voz de Anaí.
0: Qué linda, le mando un abrazo a mi amiguita Regina, tan linda, tan hermosa, no, hombre, la traigo aquí bien guardadita en mi corazón, ese abrazo que nos dimos, porque estaba muy tímida, pero luego yo creo que ya como lo dice acá Cintia, supuestamente yo quiero pensar que me reconoció por la voz y ya esa timidez fluyó, se fue de ella, muy linda niña. Y falta agradecer a nuestro compañero Uriel, yo siempre
1: sí, voy Uriel.
0: A decir que nuestro compañero aunque ya no esté aquí.
1: Sí, ¿por qué vino? Son las prácticas de la
0: universidad.
1: De la universidad y no, fíjate que él debería estar aquí en la radio Kikapuma, trabaja muy bien con nosotros, trabaja muy bien en equipo y todo lo que le pidías lo hacía y eso es algo que necesitamos aquí en la radio.
0: Así es, sería un muy buen elemento, sé que seguiría siendo un muy buen compañero y me encanta la disposición que tiene.
1: Sí.
0: No importa el día, la hora, el lugar, haga frío, haga calor, Uriel siempre estuvo dispuesto ahí a ayudar, así que Uriel, desde donde estés, espero que nos estés escuchando, muchas gracias.
1: Sí, no sé cómo lo haces, Uriel, porque yo estaba en unas mesas, otra vez en una mesa, y no sé cómo lo hizo, no sé cómo leyó mi mente, pero me trajo una cerveza.
0: Siempre al pendiente de todo, mi compañero Uriel, saludos.
1: Tenemos un mensaje, otro mensaje vamos a escuchar, que dice hoy, vamos a escuchar.
2: Me acuerdo bien. Entonces ella dijo que me amaba a mí.
3: Yo a Anaí le reconocí por la voz, porque yo nunca la he visto y pues dije, ¿será o no será? Y mi mamá le preguntó. Y pues sí, ella tiene una muy buena seguridad y ya a veces hasta me acuerdo de los comerciales que aparecen de motociclista. Recuerda que tu seguridad no es un juego, respeta los límites de velocidad. Y pues es muy bueno lo que dice y pues es una muy buena persona.

0: Y conocimos a Osiris Anaí.
1: Oiga, sí, me dio muchísimo gusto porque aquí en radio lo estuvimos diciendo. Ellos eran nuestros invitados especiales. Todo Musquis y sus alrededores eran nuestros invitados especiales. Uno de ellos, nuestro amiguito, sí, su mamá también muy contenta y agradecida de conocerla. Y se le brindó la atención tal cual como ellos la merecen. A mí me dio mucho gusto conocerlos, que tuvieron la confianza de acercarse ahí más o menos a donde estaba. Y por supuesto los atendimos como se deben, estuvieron con usted en el Chuchumóvil. De hecho le llevó un detalle con muchísimo cariño, Osiris. A usted muy contenta la situación y yo espero que de todo corazón ellos hayan vivido una noche muy agradable en compañía de Radio Kickapoo.
0: Sí, fueron mis primeros momentos de regresar de allá del frente.

0: emocionante ya que fui al escenario. Ya, yo cuando llegué ya estaba empezando la gran generación. No sé si escuchaste ahora en Let's Listen to Your Song, pero Osiris pidió una canción de la Coleccionando Heridas. Y dije, tengo que llamarle pues la gran generación para que le diga algo, un saludo a Osiris. Y sí, con mucho gusto Miriam me contestó, la vocalista de la gran generación. Pues le mandó un saludo a Osiris. Y qué bueno, qué bueno. Y qué buena canción, ¿no? Coleccionando Heridas, muy en estilo canción. Cumbia.
1: Y es que nunca la había escuchado. Yo creo que hasta ahorita es el primer y único grupo musical, digamos, de aquí de la región, de lo más cerquita que conocemos.
0: Vale más que lo trae. Creas, vale más que sí, lo creas, son los
1: y
0: primeros.
1: Y fue un estreno sí, ahí sí. En el aniversario 2.5 de Radio Kickapoo. Más que un estreno, un reto cumplido.
0: Así es, fuimos a visitarlos para confirmarles que sí son invitados, un grupo que están invitados con la gran generación, y bromeando, pero con la cara seria de mí, no sabes si estoy bromeando o estoy hablando en serio. Sí, pero tienen que cantar la de Coleccionando Heridas. Claro, era una broma, pero ellos no lo sabían. Y la cantaron, Ana, hijo, eso es muy difícil para practicarlo en una semana y cachito. En una semana y cachito lo sacaron de las mangas.
1: Es lo que le iba a decir, oiga, me sorprenden porque pues tienen que ajustar todos los instrumentos musicales para que les dé el ritmo. Sí, les puso una tarea difícil, como no queriendo por ahí, pero se logró, cumplieron el reto. ¿Qué quiere decir esto? Que ellos son muy profesionales y que se toman las cosas pues en serio. Eso habla de la seriedad como que ellos tienen, ¿verdad? Como grupo. Que bueno, nuevamente los felicitamos y agradecemos que hayan sido parte de este aniversario 2.5, que estoy completamente segura, señor Ariel, que van a ser muchos más donde ellos nos van a estar acompañando.
0: Claro que sí, cuando las agrupaciones se portan bien con nosotros, son los primeros que nos vienen a mente. Y faltaron muchos, muchos como Martín Molina, Agoniza, Grupo Flash, Arráncame de Golpe. Muchos en nuestras mentes que se han portado muy bien, y a Harry se ha portado muy bien con nosotros.
1: Es que falta noche, no nos faltan grupos, sí. Nos faltan horas.
0: No, sí, nos falta bastante, pero qué bueno que estamos en este negocio y vamos a continuar trabajando con todos ellos.
1: Así es, estoy completamente segura de eso. Nuevamente, saludos a nuestro amiguito Osiris, que tenga un excelente día y que esperamos que le esté yendo muy bien a la escuela porque ya regresó, ya se le acabaron las vacaciones.
0: Así es. A estudiar, Osiris. A ser un doctor, licenciado, lo que tú quieras hacer. O un locutor como tu amigo Ariel. Estoy solitario caminando. Para que hables con todos los músicos. Triste y solitario por la plaza. Ir a los bailes gratis.
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0: Hoy nomás volver a la cumbia a nuestros nuevos amigos Anaí de León, que se aventaron éxito tras éxito. Ellos no estaban con juegos. Ellos éxito tras éxito, música tras música, sin parar, Anaí.
1: Ellos a lo que iban, a cantar, a dar show, a pasarla bien, porque se vio que disfrutaron. La gente, uno viéndolos, ¿verdad? Como espectador disfrutó, pero ellos cantando ahí arriba en el escenario, se vio que también lo disfrutaron.
0: Le estaba diciendo a Anaí afuera del aire, fíjate que volver a la cumbia, cantaron media hora más. Se acabó a las 2:30. Eso para mí habla mucho de los músicos, Anaí, que ellos lo hacen por el amor al arte. No como otros grupos, había un grupo y ya sabe, yo creo que la gente sabe. Les faltaban 15 minutos, se bajaron, les gritaban otra, otra y ya no cantaron. ¿Tú los viste?
1: Pues sí, más o menos, pero es que Híjole, ya se había llevado la experiencia de ese grupo desde años pasados, ya se sabe, ya se conoce que ese, que esa agrupación es así, muy buena, muy buena, todos son muy buenos.
0: Sí, sí.
1: Pero yo creo que, híjole, esa sensibilidad o esa empatía con tu público es muy importante.
0: Sí lo es. Vale más que lo creas, Anaí.
1: Y volver a la cumbia, la verdad es que estuvo fenomenal esa noche. La gente, me detuve un momento ahí donde estaba mi lugar, donde yo estaba sentada, me detuve un momento.
0: Ajá.
1: Y empecé a observar todo, de verdad, todo. Yo veía la cara de, no voy a decir que todos y cada uno de las personas, ¿verdad? Pero lo que yo alcanzaba a ver ahí, veía a la gente emocionada. Veía a la gente cantando sus canciones con un sí. sentimiento, señor Ariel, pero sentimiento de verdad. Y
0: tenemos una llamada, ojalá que es para este tema. Buenas tardes, estamos al aire. ¿Qué tal?
3: Oiga, ¿es usted el señor que habla inglés?
0: Sí, sí soy.
3: ¿Cómo se llama usted? No me acuerdo.

0: Yo también me detuve un rato, Anaí, viendo el escenario. Yo creo que había unas personas que no conocía volver a la cumbia. Y porque decía, se acababa una canción exitosa y como que se querían parar y tal vez ir por... Y no, era otra canción exitosa y se volvían a sentarse y a empezar a cantar. Y luego no, otra vez se querían mover y volvía otra música, una canción exitosa y volver a la cumbia, puros éxitos.
1: Puro éxito, la verdad es que sí, híjole. Se me acaba de venir a la mente el momento en el que me subí al escenario, porque Radio Kickapoo no se quería quedar con nada. O sea, nosotros, todas las playeras que existían en ese momento, todas las dimos, los termos, las gorras también. No nos queríamos venir con nada acá a la cabina. Y híjole, ese momento fue muy especial porque me pude dar cuenta de cuánta gente había alrededor del escenario. Fue mucha, exageradamente mucha gente la que estuvo ahí. Me dio mucho gusto saber que desde los niños hasta los más grandes pudieron disfrutar de esa noche en familia. Y otro gesto muy bonito que se me hizo de parte de la tribu Kickapoo, a quien pues también les agradecemos todo el apoyo, fue que no sé si usted se dio cuenta, señor Ariel, de que esa noche, ese miércoles, dividimos, pues digamos que la pista de baile a la mitad.
0: Sí.
1: Porque le dimos toda la oportunidad a toda la gente que se quería acercar ahí al escenario, pues a verlos más de cerca, que existiera esa oportunidad para ellos.
0: Eso es lo más bonito y no nomás, era gratis, totally free.
1: Era gratis, era completamente gratis. Yo debo de confesar aquí entre nos que a pesar de que yo estaba encargada de el acceso de las áreas reservadas, yo sí dejé filtrar a 2-3 personas, sobre todo a las personas de los adultos mayores, que ellos traían su sillita y yo decía, pásele, adelante, pues para que pudieran disfrutar de una mejor noche, que estuvieran ahí viendo, cantando, incluso bailando. Vi ahí 2-3 bailando. De verdad me dio mucho gusto, que todos la pasamos increíble. Y cero pleitos.
0: Eso también habla muy bien de la feria, de especialmente esa noche, que no hubo pleitos. Eso, ¿qué significa eso, Anaí? Pues vamos a continuar haciéndolos.
1: Exactamente. Al no haber pleito, yo creo que nos motivamos a seguir celebrando así de grande, que cada año sea mejor que el anterior.
0: Sí, eso sí. Radio Kickapoo. Saludos para Chuy Alvarado, que nos está escuchando allá en Palau. ¿Quiere escuchar algo de Dani Daniel, Muchacha Triste? Pues yo creo que ya nos despedimos, ¿no, Anaí? Mañana seguiremos platicando sobre las cosas que pasaron en la feria. Todavía nos falta subir muchos videos que tomamos. Bastantes videos que todavía queremos compartir con todos ustedes. Pero por el momento, pues nos despedimos. Yo soy tu amigo Ariel Rodríguez Sucue. Los veo en el noticiero Expresiones en vivo. Ahora sí, en Facebook. En la mañana no estuvimos en vivo. Estábamos tan solo en radio. Luis Parra ya está descansando para todos ustedes. Y pues ahí los veo mañana. Anaí.
1: Nos despedimos, señor Ariel. Que tengan un excelente día.
0: Saludos para el Pelón Aguirre. Saludos, amigo.

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Alvera la cumbia parte 2. Algo que ustedes ya conocen, chiquitita para todas las chiquititas. Dale.

0: Sigue disfrutando de Volver a la Cumbia con esto que se llama Cuando Nace un Amor.
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0: Hola, ¿qué tal? Son las 4:26 de la tarde, las 4:26. Órale, tremendo cambio que estoy escuchando por acá. Como que hubo algunas modificaciones aquí en el micrófono de cabina. Pero bueno. Wow, me vengo percatando, oigan. Pero pues de igual manera, estoy muy contenta de estar con ustedes un día más. Yo creo que nos la vamos a pasar bien esta tarde. Vamos a estar escuchando algunas canciones. Les recuerdo que pueden pedirnos su canción al 864-126-1065. Nos pueden decir: oye, ¿sabes qué? Quiero escuchar tal rola que yo sé que pegó bastante en X año. Y nosotros, con todo el gusto del mundo, pues lo ponemos. Sin más, pues, ¿qué tal han estado? Bueno, para la gente que no me conoce, que dice: ¿quién es la voz detrás de ese micrófono? ¿Quién será esa persona desconocida? Mi nombre es Citlali Guajardo y, pues, como ya les dije, vamos a ir viendo, vamos a ir más bien viendo, ¿no? Escuchando qué podemos reproducir por acá. Y como qué se les apetece, qué se les antoja escuchar el día de hoy. En esta tarde, fíjense que yo traigo ganas como de algo más enérgico, algo como que acá movido, pero pues veremos, porque no sé cuál sea la vibra del público hoy. También hay varios temas que me gustaría tocar con ustedes, por tanto, los invito a que se queden con nosotros, que escuchen nuestra programación y sean partícipes de la plática que vamos a estar teniendo en el transcurso de la tarde. De momento vamos a escuchar una canción de Michael Jackson, Billie Jean. Yo sé que de fondo tenemos a Juan Gabriel con un tema, pues, bien triste.
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0: Pero bueno, vamos a pasar a escuchar Billie Jean con Michael Jackson y quédense con nosotros que están escuchando su estación favorita, Radio Kickapoo.

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Y son las 4:41 de la tarde, las 4:41, y ya ando por acá, ya se las saben. Vamos a estar platicando, vamos a estar teniendo un rato agradable. Y de momento, uno de los temas que quiero tocar con ustedes, o algo que les quiero platicar que está ocurriendo por acá, es que hace aproximadamente ayer, ayer antier, hace como el lunes fue, si no me equivoco, mi compañero Mike, a quien le envío un saludo y que muy seguramente está aquí alrededor de la cabina, subió un maniquí que teníamos por acá abajo como parte de la, digámosle, utilería o parte de la decoración que existió. Para las personas que fueron a la feria pudieron ver este maniquí en el stand que había de la tribu Kickapoo, pues ahí había un maniquí con alguna de las ropas típicas de la tribu Kickapoo. Entonces ese maniquí vino a parar aquí a cabina. Ahorita aquí lo tengo a mi vista, ¿no? Y algo muy gracioso que empezó a ocurrir con respecto a este maniquí es que, pues, al no, está en un tamaño muy, muy real. Está en tamaño humano. Entonces, algo que ocurre y, pues, me ha sacado un poquito de onda, es que de vez en cuando traigo aquí algunas actividades, ando haciendo algunas cosas, entro y salgo de la cabina, me ha pasado que me asusto porque digo, ay, ¿quién se metió? Y es el maniquí. Me da mucha risa porque como que de esas veces que ves algo con el rabillo del ojo y te asustas, pero pues siempre termina siendo el maniquí, como que todavía no me acostumbro a tenerlo aquí tan cerca y en un tamaño humano. No sé, ¿ustedes han tenido que estar en algún lugar donde haya maniquíes? ¿Y qué tan extraño se les hace? A mí me ha sacado de onda ya varias veces en el rato que llevo, pues desde que está acá ese maniquí. Me pasó varias veces el día de ayer. Yo creo que también influye mucho el hecho de que se me olvida que está ahí y luego de repente volteo y me parece que hay una persona, pero pues en realidad es el maniquí. Y con respecto a ello, lo que pasó fue que le hice un comentario al estimado Miguel, al buen Mike Leftowers, y le dije, oye, de tanto que me asusto con este maniquí, lo que va a terminar pasando es que se va a terminar embrujando. Contexto. Resulta, y les voy a compartir este dato, que esta información tiene un contexto. Y no realmente que esté embrujado o que esté pasando algo así, sino que tiene más que ver con un efecto real que se relaciona al efecto placebo y nocebo. Porque para quien no tenga conocimiento, hay algunas creencias sobre que si hay algún objeto, cualquier objeto inanimado, y nosotros enfocamos demasiado nuestras creencias a que ese objeto está embrujado, que nos trae mala suerte, tarde o temprano empezaremos a ver evidencia de esa creencia. Pero la realidad es que se relaciona muchísimo más con el efecto placebo y nocebo, como ya se los dije. Ahora, ¿cuál es la diferencia o qué son estos dos efectos? El efecto placebo es esperar que algo te ayude, produzca cambios reales, ya sea en la percepción del dolor, el estrés y algunas otras respuestas del organismo. Y es un efecto verdadero, es un efecto real que se utiliza bastante en la medicina. De hecho, para que un medicamento pueda ser aprobado, tiene que superar y tiene que pasar el efecto placebo. O sea, tiene que demostrar un beneficio real, científicamente demostrable, que no sea causado por efecto placebo. Hay toda una investigación muy interesante en relación al efecto placebo que los invito a ustedes a que se adentren un poquito en el tema. Tiene bastantes cosas bien interesantes, pero otra de las cosas que a mí me resultó muy curiosas leyendo hace rato es el efecto nocebo, porque el efecto nocebo es justamente lo contrario, lo mismo pero lo contrario. ¿Cómo, Citlali? ¿Cómo lo mismo y lo contrario? Pues resulta que el efecto nocebo es básicamente que si tú estás convencido de que un objeto o un lugar o algo te hace daño, incluso si no lo hace, tarde o temprano en tu organismo vas a percibir estos cambios negativos. Ahora, si lo pasamos a este comentario que a lo mejor fue una broma que hice a mi estimado amigo Miguel,
pues se relaciona con el hecho de que a veces nosotros catalogamos algún objeto como que está embrujado, trae mala suerte, y luego vemos o nos pasan cosas que nos ayudan a convencernos más de que esto es una realidad, cuando pudiera perfectamente ser el efecto nocebo. O sea, si nosotros creemos tanto en algo que gradualmente en nuestro cuerpo empezamos a experimentar cosas que nos demuestren que así es. Está loquísimo. Y es que todo esto tiene relación con el condicionamiento, que es cómo el cerebro aprende asociaciones. O sea, hay veces que nosotros recordamos a una persona por un perfume, por una canción, una prenda, o pues a lo mejor algo, hasta una habitación. Y pues a veces el mero hecho de oler el perfume, de escuchar la canción, antes de que llegue el pensamiento, ya llegaron los sentimientos. Y con esto mismo es que se relaciona el efecto nocebo. A lo mejor yo ya asocié tanto algo, un objeto con una idea. Digamos, relaciono que cierto par de calcetines, siempre que los uso, me va mal. Y lo relaciono y lo creo tanto que en algún punto, pues las coincidencias van a ir haciendo que más confirme este pensamiento, y gradualmente el mero hecho de ponerme los calcetines pues ya va a tener un efecto en mi sistema. O sea, ya voy a empezar a sentirme ansiosa o nerviosa. Y esta conversación me resulta sumamente importante porque es voltear a ver a dónde ponemos nosotros nuestro enfoque, dónde nosotros ponemos nuestras ideas, y el darnos cuenta de que a veces nuestras mismas ideas repercuten más en nuestro organismo de lo que quisiéramos o de lo que debiéramos dejarle. Por esto, los invito a todos ustedes a que pues se den la tarea de replantearse sus creencias. ¿En dónde estoy poniendo mis pensamientos? Porque al final, pues muchos de ellos terminan impactando, como ya les dije, más de lo que quisiéramos en nuestros organismos. Y de hecho, también en relación a esto, hay algunas criaturas que se llaman tulpas. ¿Qué es una tulpa? Dentro de un experimento que se llevó a cabo en 1972 en Toronto, la gente se propuso una misión. Estos investigadores dijeron: ¿saben qué? Vamos a reunirnos y vamos a ver qué pasa si nos inventamos un fantasma. Y pues ellos, ¿qué hicieron? Crearon una biografía completamente ficticia: quién era, dónde había vivido, de quién se había enamorado, cómo había muerto, su personalidad. Y todo estaba inventado, o sea, todo, nos sentamos en un grupo. Imagínense que ustedes y yo estamos en una habitación y decimos: vamos a inventarnos la historia de un fantasma. Y tal cual si estuviéramos escribiendo un libro, nos redactamos una biografía y después la pasamos a personas reales, a personas que no tienen este conocimiento. Y el objetivo de la investigación era estudiar si un grupo podía producir fenómenos aparentemente paranormales alrededor de una persona que sabían que era imaginaria. Y, de hecho, la parte más inquietante es que después de un tiempo las personas empezaron a reportar golpes en mesas, empezaron a hacer preguntas mediante ciertos utensilios ya conocidos para contactar a muertos, y resulta que les contestaba el tal Philip, que era pues esta entidad, esta persona inventada. Y pues nunca apareció nadie delante de ellos, pero el grupo describió bastantes fenómenos ficticios, fenómenos físicos que habían interpretado como una comunicación con esta entidad imaginaria. La conclusión a la que llevó esta investigación fue que precisamente pudieron preguntarse al principio, pues dijeron: ¿qué sucede cuando varias personas construyen una narrativa imaginaria y después empiezan a interactuar en el mundo esperando encontrar evidencia de ella? Y pues de ahí viene otro término que a lo mejor hayan escuchado, a lo mejor no, que es egregor. Y es que en determinadas corrientes ocultistas, un egregor sería algo parecido a una forma de pensamiento colectivo, o sea, lo que muchas personas llaman alguna histeria colectiva. Y pues es una forma en la que las personas como que vuelven real, sin que termine de serlo al 100%, algo
que llegamos a pensar todos. Por ejemplo, pudiera ser parte de la sugestión. Y volvemos al efecto nocebo. O sea, hace cuando muchas personas, una persona o muchas, se convencen de que algo es real, gradualmente van a encontrar evidencia en sus cuerpos y en el entorno que les deje ver que así es, incluso si no es realidad. Y por eso el experimento Philip nos dejó un vistazo más profundo a lo que es el efecto nocebo y hacia donde nosotros enfocamos nuestros pensamientos y cómo terminan repercutiendo en nosotros mismos. Así que los invitamos nuevamente a que se replanteen sus creencias, a dónde ponen su atención, y a lo mejor y no son tan malos como piensan. Aquí es donde yo los invito a ustedes a que se cuestionen. Si este tipo de pensamientos tienen un poder tan grande sobre nuestro cuerpo, imagínense aquellos pensamientos que nosotros nos ponemos, esas creencias que realizamos, que tenemos sobre nosotros mismos. A veces nos decimos o somos muy duros, muy críticos con nosotros, y esto termina perjudicando bastante lo que logramos, lo que hacemos, cómo nos sentimos. Y pues ahora sí que construimos creencias que no nos llevan a ningún lado y nos tienen aprisionados. ¿Y quiénes son los autores de esa prisión? Nosotros mismos. Por ello, cuestiónense bastante cómo se ven a ustedes mismos. Cuestiónense los pensamientos que tienen. Gracias al efecto placebo y nocebo, sabemos que los pensamientos que podemos llegar a tener, las creencias, las ideas, sí repercuten bastante en nuestras personas, en nuestro cuerpo, en nuestras capacidades incluso. Así que crea que usted es maravilloso, dígaselo todos los días. Y yo sé que pudiera sonar superficial, pero la mente cree bastantes cosas. Ahorita estaremos hablando un poquito más sobre esto y vamos a escuchar una canción que va muy ad hoc, que se llama Silver Springs. Esta canción donde Stevie Nicks dijo embrujar a su ex. Así que vamos a escuchar esta canción y regresando seguiremos hablando un poquito sobre el tema.

Hola, ¿qué tal? Son las 5:10 de la tarde, las 5:10, y seguimos por acá echando más platiquita, teniendo una conversación un poquito más interesante en nuestras tardes. Y pues, ¿qué tal ha ido este rato? ¿Qué tal les ha parecido la música? Espero que le estén disfrutando, que se le estén pasando bien. Y pues les comparto, tenemos una temperatura de 38 grados centígrados. Y continuando con la conversación y lo que les estaba platicando, para las personas que no tienen el contexto, estábamos en una plática sobre el efecto placebo y nocebo. Hay bastante información referente a eso, pero algo que también me gustaría platicarles es que en los últimos años todos sabrán o se habrán notado, habrán notado algo por ahí en el internet, una palabra que recientemente ha tomado mucha fuerza y es manifestar. Muchas personas han empezado a tener una creencia tan grande en la manifestación, pero vamos a hablar un poquito de eso y qué tan real es, qué tanto funciona y tiene algún fundamento científico. Bueno, pues resulta que ¿Podemos nosotros cambiar nuestra realidad si nos repetimos pensamientos distintos? Y la verdad es que sí, sí se puede, pero no como nos lo pintan. O sea, no es que yo, si me levanto todos los días y digo voy a ser millonaria, pues ya mañana vaya a hacerlo. Pero lo que sí es que, y tiene bastante respaldo científico y psicológico, es que si cambiamos la manera en la que nos percibimos, podemos ser capaces de hacer muchísimas más cosas de las que imaginamos. Era algo de lo que les comentaba hace rato, y es que pongamos un ejemplo muy, muy sencillo. Si dos personas cometen exactamente el mismo error en un trabajo, y la primera persona piensa, soy una inútil, siempre hago todo mal y de seguro otra vez me voy a equivocar, todo me sale mal, tengo pésimas suertes, y se empieza a repetir un montón de cosas así. Y por otro lado tenemos a la otra persona que dice, pues es que mira, todos nos equivocamos, hoy me equivoqué yo, aprendí, puedo ver cómo ya no lo voy a repetir este error. Puedo haber tomado todo el aprendizaje gracias a este error. ¡Qué padre! Ya sé cómo evitarlo a futuro. Y vemos que el error fue exactamente el mismo, pero la experiencia psicológica de ambas personas es completamente diferente. ¿Y a qué nos lleva, Citlali? ¿Qué rayos? ¿Esto cómo afecta a mi vida? Y es que probablemente la persona que va a sentir más ansiedad, inseguridad y miedo a intentarlo va a ser la primera persona, la que tiene estos pensamientos de ser inútil, de ser incapaz. Y la segunda puede que sí se sienta mal, pero su manera de hablarse deja la posibilidad de aprender abierta. Y esto es algo que la psicología cognitiva estudia desde hace décadas. Y es que Aaron Beck, uno de los grandes investigadores detrás de la terapia cognitiva, propuso que nuestros pensamientos influyen directamente en nuestras emociones y en nuestro comportamiento. Y la manera en la que nosotros nos hablamos a nosotros mismos puede empapar bastante y formular creencias sobre nosotros mismos y después llevarnos a tomar mejores decisiones, a sentirnos más confiados y a cambiar pues algunas de las maneras en las que nos comportamos y nos llega a ir en la vida por consecuencia. Y es que no sé si ustedes hayan visto Intensamente 2, y es porque ahí hay una representación muy interesante de esto. Y es que, para los que no la hayan visto y no tengan el contexto, la protagonista se llama Riley, que es esta chavita a la que ya conocíamos por la primera película, donde pues son sus emociones las que manejan sus decisiones. Pues en la segunda película vemos un poquito más sobre cómo se manifiestan sus pensamientos y cómo sus pensamientos van construyendo unos pilares como que se llaman pues creencias, ¿no? Y estas creencias afectan bastante lo que ella llega a hacer o su comportamiento.
y digamos que primero llegan muchos pensamientos negativos de que es una inútil, de que es una mentirosa, de que es una mala persona. Y este pensamiento construye una creencia negativa que lleva a Riley a cometer o a tener decisiones equivocadas, a que le vaya mal precisamente por estas creencias. Y si nosotros lo cambiamos y vemos cómo la película va cambiando sus pensamientos y conforme cambian sus pensamientos, cambian sus creencias y de ahí que va cambiando pues la manera en la que se comporta, podemos darnos cuenta de una forma pues muy gráfica el cómo estos pensamientos alteran 100% quién terminamos siendo. Y se ha demostrado de manera científica en algunas investigaciones que las personas y los atletas que mejor se hablan a sí mismos son los que tienen mejor rendimiento. ¿Por qué? Porque antes de una carrera, antes de alguna actividad, es muy importante que nos digamos que somos capaces y gradualmente esta creencia se va a formular en nosotros y nos va a llegar a ser capaces de lograrlo, a actuar de modo congruente con esta creencia. Porque cuando no solo lo pensamos y llevamos a creerlo, pues nuestras acciones se van a inclinar hacia nuestras creencias y esto nos va a llevar a un resultado positivo, algo que va a influir de manera positiva en nuestra vida. Así que los invito a que todos ustedes se replanteen cómo es que ustedes se hablan cuando pasa algo malo, porque yo sé que a lo mejor no es como que todo el tiempo estemos pensando cosas malas de nosotros, pero cuando se equivocan, ¿cómo se juzgan a ustedes mismos? Y por otro lado, cuando algo les sale bien, ¿realmente se dan el crédito? ¿Realmente se premian? ¿O hacen menos sus logros? Esto está para pensarse y para que ustedes se replanteen bastante el qué es lo que hacen, qué es lo que se dicen y hagan este cambio positivo en sus vidas. De momento vamos a escuchar Afuera con Caifanes y los invitamos a que sigan escuchando Radio Kickapoo, su frecuencia favorita, se unan al tema y además nos dejen un mensaje al WhatsApp al 864-126-1065, 864-126-1065, y una vez que nos hayan dejado este mensajito, pues podemos poner sus canciones preferidas o si hay algo de los que ustedes digan, me gustaría platicar sobre esto, Citlali, con todo el gusto del mundo hablamos de ese tema. Sin más y sin tanto parloteo, vamos a escuchar Afuera de Caifanes.

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Y nos dieron las 5:30. Ya regresé, oigan. Ya no me asusta tanto el maniquí que tenemos aquí en cabina. Ya me estoy acostumbrando. Sí me ha sacado varios sustos el día de hoy, la verdad. De repente se me olvida que está ahí y que tiene el tamaño de una persona. Entonces estoy aquí hablando con ustedes y de repente ahí por el rabillo del ojo lo veo. Ah, incómoda. Pero bueno, de momento, mientras estaba escuchando algunas de las canciones que escuchamos hace unos momentos, porque también las escucho, oigan, no crean que me pongo a hacer otras cosas. O sea, sí hago otras cosas, pero las estoy escuchando. Pero déjenme pongo algo para que nos ambientemos al punto que quiero.

quiero, ¿cómo se dice? Ejemplificar el punto que quiero dar, quiero que lo entiendan, quiero que entremos a la vibra. Y a ver, aquí está. Bueno, miren, mientras estaba escuchando un poquito de la música que teníamos, pues ocurrió algo dentro de mí. Y es que me llegó un pensamiento. Yo dije, oigan, ¿cómo me gustaría poder utilizar más el sombrero vaquero que tengo en mi casa? Porque sí, tengo dos sombreros y casi nunca los uso. Los uso más que nada en ciertos eventos, como en la cabalgata o cuando tenemos algún evento por acá de la radio que sea en relación a la ganadería, como en la reada o algo así. Pero no es como que en mi día a día explote y utilice más mi sombrero. Tengo dos, uno rosa y el otro pues es como sombrero normal. Y de momento pues he querido utilizarlos más. Es de esas cosas que yo digo, ah, cómo me gustaría poder salir como el resto de los señores aquí que ves a veces saliendo a la calle, que traen todos los días su sombrero vaquero. Y yo dije, yo quisiera pertenecer a ese grupo. Y probablemente en poco tiempo me les una. Porque esto me llevó a la investigación de la historia del sombrero vaquero. Y está más interesante de lo que pudiera parecer. Porque a lo mejor, y todos dicen, ay, pues había una necesidad, que era cubrirse del sol. Y pues ya está, a alguien se le ocurrió, vamos a ponernos algo en la cabeza y ya. Pero no. No. Pues resulta que cuando los españoles llegaron a América en el siglo XVI, trajeron pues caballos y ganado. O sea, no había aquí en América. Entonces, de la ganadería colonial, comenzaron a desarrollarse en México los primeros trabajadores especializados en montar, arrear, lazar y controlar el ganado, conocidos como vaqueros. Me puse bien inspirado, oigan. Y luego el soundtrack es de Kill Bill. Pero bueno. Y esto, pues, es particularmente importante porque dentro de la Biblioteca del Congreso de Estados Unidos señala que muchísimo antes de que existiera el cowboy estadounidense, ya existían los vaqueros mexicanos con estos elementos que hoy en día se les conoce más a los vaqueros gringos. Está interesante. O sea, primero, aquí nació, precisamente por la conquista española, ahí están los vaqueros, y después pues se va a Estados Unidos y pues, ¿qué les digo? Hay bastantes términos que estoy viendo como por acá, no los voy a pronunciar porque me da un poquito de algo la pronunciación que pudiera llegar a tener, pero el National Park Service dice que incluso los primeros cowboys de Norteamérica eran vaqueros mexicanos que manejaban el ganado introducido durante la colonización española. Simplemente se encontraban, o sea, allá, por la división del terreno. Y por eso, muchas de las veces cuando pensamos en el típico vaquero estadounidense, las personas que somos del norte de México, el área donde principalmente se dio más la ganadería, pues nos sentimos mucho más identificados de lo que quisiéramos, porque nos recuerda bastante al entorno en el que vivimos, el tipo de escenarios, y pues sí, dentro de México se inventó más que nada el cowboy. Los vaqueros somos de acá, realmente son de aquí, y bueno, aunque el sombrero vaquero moderno suele asociarse con John B. Stetson, que fue quien fundó la compañía en 1865... pues desde mucho antes ya se utilizaban sombreros por acá. Pero, pues el ala era relativamente plana y la copa redondeada y lisa. Había algunos dobleces y curvas, pero eso ya se fue desarrollando con el tiempo un poco después. Pero mucho antes de los Stetson, los trabajadores mexicanos del ganado ya utilizaban los sombreros de ala amplia. Así que, pues tiene mucho sentido porque tenían que cubrirse del sol. Los que vivimos en el norte sabemos el sol de los terrenos en los que vivimos y pues no lo podemos negar, ¿no? O sea, es un terreno hostil, un terreno que nos obliga
pues a ver un poquito más allá, nos obliga a darnos cuenta de que nos tenemos que cubrir. Y esto, hace poco tuve la oportunidad de conversar con una persona que vive en el extranjero, que no es de aquí de México, y caí en cuentas, o sea, estábamos compartiendo algunas fotografías, y en un determinado punto me dijo de que, oye, si en el lugar en el que vives hace demasiado calor, ¿por qué usan manga larga? Y para mí, a lo mejor, y para muchos de ustedes, la respuesta pudiera parecer medio obvia, pero pues resulta que no. Resulta que no todo el mundo está consciente de eso, y pues esta persona me decía, es que si hace mucho calor, lo lógico es usar menos ropa, ¿no? Y yo de que, ¿cómo te explico? Es que el sol te quema, entonces pues de ahí viene el usarlo. Y luego resulta que cosas tan normalizadas como estas prendas que precisamente tienen ciertas aberturas, que son ropa vaquera, para que el aire pueda pasar, tenga un sistema de ventilación y no tengas tanto calor. O sea, loquísimo, loquísimo el asunto. Y por eso me resultó, pues, demasiado interesante hablarlo. Y por el derecho que tengo de vivir en el norte, pues me voy a permitir usar mi sombrero cada que me dé la gana. No sé ustedes, pero pues yo me lo voy a permitir. De momento, me despido brevemente. Haremos una pausa y ya regresaré a hablarles de otro de mis temas, alguna de las otras cosas que se me ocurran. Y si hay algo de lo que les gustaría que comentara, pues lo voy a comentar por acá. De momento vamos a escuchar Jinetes en el Cielo y ya regreso.

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Y ya regresé, oigan, son las 5:52 de la tarde y le envío un saludo muy especial a nuestro buen amigo Roger que nos está escuchando y que ahorita me llamó. Sí, ya definitivamente estoy a punto, a una nadita de empezar con mi era vaquera y usar más mi sombrero porque pues no lo tengo ahí de adorno. Y pues nada, por el derecho que yo me concedí habiendo nacido en el norte y habiendo explicado que los vaqueros son de aquí, me siento digna de usar el sombrero cuando se me dé la gana. Y bueno, próximamente estaré por ahí. Si me ven con sombrero, no les impacte, ¿eh? Si me ven con sombrero y botas, dirán, ¿a dónde va ella? A mi casa a lo mejor, pero me doy permiso yo sola. En fin, oigan, se me fue tan rápido de tanto estar hable y hable y estarles contando cosas que se me pasó, que ya debía de ponerles cumbias. Oigan, ¿qué onda? Avísenme. Oh, y también tengo saludos para el estimado Vincent. Espero que estén disfrutando la música, que se le estén pasando bien. Ánimo en esta tarde. Yo sé que hay personas que nos toca chambear. No se crean, me la paso bien. pero, miren, últimamente he tenido esta como, ¿cómo se dice? Esta encomienda, esta misión de comunicarles algo en el rato que estoy haciendo cabina. Trato de que haya algún tema de interés, alguna cosa que podamos aprender juntos, algo que enseñar, algo nuevo que llegue a nosotros. Y pues precisamente yo creo que una de las cosas que siempre podemos aprender es a disfrutar hacer nada. Yo sé, espérense, todavía no me funen, no me juzguen, todavía no se me alteren por acá en el WhatsApp. Cuando nosotros valoramos realmente el tiempo de hacer nada, es cuando nos damos cuenta de que las mejores ideas nos llegan en esos ratos de ocio. Hace tiempo, por ahí, cuando estaba en la preparatoria y estaba a punto de ingresar a la universidad, pues tenía esta intriga, ¿no? Yo me lancé a como chorro mil carreras. Estaba de que, pues, quiero ser enfermera y quiero ser maestra. Y luego estaba que quería ser ingeniera y luego quería ser doctora. Quería ser todo. Yo dije Barbie, yo quiero ser todo. Quiero tener 20,000 empleos. Y para sorpresa de absolutamente nadie, esta decisión con tantas opciones fue muy abrumadora que me terminé lanzando a casi todas. O sea, me metí e intenté estudiar en varias universidades, quedé aceptada en varias y... Y pues, ¿cuál fue mi sorpresa? Que en algún punto tuve que elegir. Entre esas aventuras, que luego les platicaré, iba a entrar a la escuela normal porque quería ser maestra. Y en algún punto, en los estudios y demás, tuve que leer un ensayo que decía algo como el valor del aburrimiento. Y este ensayo, pues, era realmente interesante porque exponía sobre cómo en el aburrimiento habían surgido las mejores ideas de la historia y cómo de los grandes inventores. ¿Qué hubiera sido si no hubieran tenido estos ratos de ocio donde pudieran imaginar? Que yo sé que en el tiempo actual nos enfrentamos a muchísimas complicaciones. Sé que es un tiempo difícil, sé que la economía es difícil, sé que hay un montón de complicaciones. Y a día de hoy, el tener un tiempo de hacer nada, de simplemente estar tirado sin hacer nada, pareciera un privilegio para muchas personas. Y es que en viva voz y en carne propia se los puedo decir, soy una de las personas que se la pasa todo el día haciendo cosas. Y de un tiempo acá, una de las cosas que empecé a extrañar, no por perezosa, no por floja, fue el hacer nada. Porque yo precisamente creo que de las mejores ideas que se me han ocurrido han sido en estos ratos. Y lo he puesto en práctica, del poco tiempo libre que me queda, en lugar de scrollear, en lugar de estar con mi teléfono, en lugar de estar haciendo X actividad, lo que he hecho es nada. O sea,
acostarme, ver el techo y nada. Yo sé que a veces el aburrimiento puede ser incómodo porque nos ponemos a pensar en cosas que a veces no son del todo agradables para nosotros, pero yo creo que en esos ratos de reflexión es cuando podemos enfrentar y encarar muchas de las cosas que a veces nos negamos a ver y podemos llegar a una conclusión mejor. Siempre y cuando estemos dispuestos a llegar a conclusiones y no solamente juzgarnos, cosa de lo que hablábamos hace rato. Y entonces, de un tiempo acá, he pensado en lo mucho que veo a las personas todo el tiempo distraídos, todo el tiempo haciendo algo en el teléfono, ya sea trabajando. Conozco, es increíble el darme cuenta cómo en mi entorno conozco demasiadas personas, inclusive amigos, que tienen más de un empleo. Y yo sé que la economía está complicada, sé que todos tenemos que adaptarnos y hacer lo que tengamos para sobrevivir, pero creo que deberíamos de encontrar algún momento para los que tengan el privilegio de poder hacer nada, valorarlo. Y si tienen ideas, déjenlas ser. Otra de las cosas que también los invito es que tengan un hobby. En lo personal, uno de mis hobbies es la lectura. Últimamente no he leído tanto como me gustaría, pero sí les puedo decir que la lectura ha sido una de las cosas que me ha llevado a cambiar bastante mi pensamiento, a replantearme muchas cosas, a cuestionar muchas otras, y verdaderamente creo que lo más formativo en mi vida ha sido en parte la lectura. Así que los invito a que desarrollen algún hobby, que se interesen en la música, en el arte, en la lectura, en alguna de las cosas que verdaderamente le den como esa jugosidad, ese sazón a la vida, que pues a veces con el estilo de vida moderno que llevamos, pues pareciera que no se lo puedes encontrar en nada. Desarrollen personalidad, por Dios, tengan criterio, no gusten de lo que gusta a todos, y no por ser únicos y diferentes, sino realmente cuestiónense si lo que les gusta realmente les gusta y decidan ser auténticos. Sé que pueden ser mensajes muy vagos, sé que pueden ser como opiniones muy generales o como un mensaje que pudieras leer en una galleta de la fortuna, pero los invito verdaderamente a que traten de hacer un cambio en sus vidas y que aprendan lo que puedan. Lean y aprendan lo que puedan. Son tiempos complicados, pero hay que mantenernos firmes. Yo sé que todos vivimos realidades distintas, pero creo que en los que podamos hay que aprovechar el privilegio que tengamos para poder aprender y poder disfrutar de estas cosas. Sin más, y ya yéndonos a escuchar las posibles únicas pocas cumbias de esta hora, vamos a escuchar Paloma Ajena con Los Ecos, que es lo que ha estado sonando de fondo, y los invito a que próximamente sigan con nosotros, que sigan escuchando nuestra programación, que nos recomienden, que nos digan qué canciones quieren escuchar y obviamente que nos sigan en nuestras redes sociales y no se pierdan nuestras programaciones en redes. Sin más, vamos a escuchar Paloma Ajena de Los Ecos y les recuerdo, están escuchando la 99.3 FM Radio Kikapú en Melchor Musquis, Coahuila.